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0: La Querendona 1270 AM le da la bienvenida a sus oyentes para estar en sintonía con Dios. 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
2: Necesitamos cambios. Necesitamos ser cambiados, Señor. A tu imagen y semejanza. Sabemos que la única forma de poder ser mudados en otro hombre es estar en tu presencia, bajo la influencia de la gloria de tu presencia.

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1: Queremos permanecer y nunca apartarnos, Señor, de tu presencia.

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1: Nuestras vidas son una ofrenda delante de ti. Y en tu presencia, Señor, encontramos consuelo.

tenemos que hacer nosotros bien la nuestra. Cuidar a María, que no es únicamente defender su honor, defender sus dogmas, sino también no darla disgustos. Y le damos un disgusto a la Virgen, le damos un disgusto a la Madre cada vez que cometemos un pecado. Pensemos en esto. La Virgen acogió, sin rechistar, con alegría, la tarea que Jesús la encomendaba y abrazó aún más fuerte al joven Juan. Acojamos nosotros también la tarea que se nos encomienda. Abracemos más fuerte a la Virgen María. El rosario diario, las palabras de cariño dirigidas a ella, la visita a sus santuarios y especialmente la imitación de la Virgen en su amor a Jesús y en su amor a los hombres. Mujer, ahí tienes a tu hijo. ¡Qué suerte tenemos! Tenemos madre. Hijo, ahí tienes a tu madre. Debería de decir también la Virgen lo mismo. Tengo un hijo que me quiere. Que así sea. Cuarta palabra. Elí, Elí, lema sabactaní. Dios mío, ¿por qué me has abandonado? Esta palabra, que es la central dentro de las siete, el Señor ya ha pronunciado tres, le faltan otras tres. Curiosamente, no es contada ni por San Lucas, ni tampoco es contada por San Juan, que estaba allí. Es contada por los dos evangelistas, San Mateo y San Marcos, que dirigen su evangelio, sobre todo San Mateo, dirigen su evangelio a los judíos que se habían hecho cristianos probablemente. Y por eso ambos no solo ponen la traducción al griego, sino que recuerdan e incluyen en su evangelio las palabras originales, con una pequeña diferencia entre uno y otro. Uno pone en la boca de Jesús el nombre de Dios en arameo y el otro lo pone en hebreo, Elí o Eloí. Están usando el lenguaje antiguo que fue el que usó Jesús y ellos no quieren olvidar ni siquiera la literalidad de esas palabras, porque Elí o Eloí, en arameo o en hebreo, era mucho más para un judío al cual iba dirigido el Evangelio que la palabra Dios. Era todo el peso del Antiguo Testamento. Era toda la carga emotiva y de respeto, de adoración, de temor incluso, no de terror, pero sí de temor, que el pueblo judío llevaba atesorando, defendiendo, durante los más de 3.000 años que habían pasado desde que Abraham salió de las llanuras de Ur en Caldea. Elí, Señor, Dios, el Dios de mis padres, el Dios de la justicia, también el Señor de los ejércitos, el Dios todopoderoso, el Dios creador, también el Señor juez, Elí, Elí, ¿por qué me has hecho esto? Lema sabactani. ¿Por qué? ¿Por qué me has abandonado? Elí, Señor, he confiado en ti.

estoy muriendo de este modo. ¿Y por qué no os lo cuentan San Mateo y San Marcos? ¿Por qué se lo cuentan a los judíos? Porque los judíos estaban, por ser judíos, escandalizados de que el Hijo de Dios pudiera morir así. Para el judío, incluso para el que creía en la vida eterna, Dios premiaba a los buenos y castigaba a los malos. Basta con leer el libro de Job, por ejemplo, o el libro de la sabiduría. Dios premia a los buenos y castiga a los malos aquí en la tierra. Es muy tardíamente que se abre paso la fe en la vida eterna y por lo tanto el castigo o el premio más allá de la muerte. Hay que esperar hasta la revuelta de los Macabeos 100, 150 años antes de Cristo. ¿Y cómo podía ser alguien enviado por Dios, el propio Dios, si era castigado? ¿No era ese castigo la señal de que era un farsante, un embaucador, de que era falsa su pretensión de divinidad por la cual estaba siendo castigado? ¿Cómo podía Dios permitir que su hijo muriera? Podía incluso haber permitido que sufriera tortura, pero que muriera. Jesús está haciendo suyas estas palabras porque son las dudas de su pueblo judío al cual él pertenece. Y todavía nosotros, o muchos de nosotros hoy, experimentamos esas dudas. Experimentamos las dudas cuando pensamos que Dios nos castiga cuando algo nos va mal. ¿Qué he hecho yo para merecer esto? O lo decimos de otros. Dios le ha castigado. En el fondo, seguimos diciendo que el sufrimiento es un castigo. Y por lo tanto, seguimos creyendo, aunque no lo digamos así, que Jesús en la cruz fue castigado por Dios, que se merecía ese castigo porque él, Jesús, no era Dios. Claro que si hubiera terminado ahí todo, no solamente las siete palabras, que habrían sido cuatro, sino si hubiera terminado la historia de Jesús colgado del madero y sepultado sin la resurrección, pues efectivamente los judíos habrían dicho era un farsante. Pero Jesús en ese momento se quiere hacer cargo de las dudas de su pueblo y se quiere hacer cargo también de nuestras propias dudas. ¿No experimentamos nosotros la duda de fe, a veces tan fuerte cuando estamos sufriendo? ¿Por qué Dios permite esto? Señor, te suplico, ayúdame. No tengo trabajo, estoy enfermo, hay guerra, tengo hambre, ayúdame. Y a veces esa ayuda viene, milagrosamente incluso, pero otras veces no viene. A veces aparece una persona que ha sido inspirada por Dios y que te ayuda. Otras veces no. Y tu enfermedad avanza y llega la muerte, pasa el tiempo y no tienes empleo, tu familia se desmorona, la persona que amas fallece. Y también nosotros, por fuerte que sea nuestra fe, decimos, Dios mío, ¿por qué permites esto? ¿Por qué me has abandonado? Señor, ¿por qué? Esta palabra es una exclamación de dolor.
que Jesús quiso poner en su boca para hacer suyo los sentimientos del pueblo judío, que estaba escandalizado al verle crucificado, pero también para hacer suyos nuestros sentimientos. Como nunca, en este momento, Él fue uno de los nuestros. Como nunca en este momento, Él es uno de nosotros. Y si se hace uno con nosotros, si se mete en nuestra piel hasta este punto, hasta este límite, es precisamente para que nosotros sepamos que nos entiende y podamos hacer lo que Él va a hacer a continuación. Porque esta no fue la última palabra. Aquí Jesús pone en su boca y en su corazón nuestras palabras, nuestras dudas, nuestras crisis de fe. Pero lo hace para que sepamos hasta qué punto nos ha amado y para indicarnos cuál debe de ser el camino que debemos recorrer a continuación para no quedarnos en la duda y en la crisis. Porque si por dudar de Dios abandonamos a Dios, ¿qué nos queda? ¿Vas a resucitar tu hijo? ¿Vas a conseguir trabajo? ¿Te vas a curar de la enfermedad? No. Lo que te queda es enfermedad, muerte, dolor, sin esperanza. Y ese es el mayor tesoro que nos ha querido dar nuestro Señor. No te cura el cáncer, a veces. No te da trabajo, a veces. No evita que muera la persona que amas, a veces. Pero siempre, siempre te sostiene. Siempre está a tu lado en la lucha. Siempre, si tú quieres, si tú no te alejas de Él, te hace capaz de no hundirte, por difíciles y duras que sean las pruebas, si tú quieres. Que así sea. Quinta palabra. Tengo sed. La quinta palabra de Cristo nos la cuenta San Juan. Es una de las tres que cuenta San Juan. Ya nos hemos referido a una de ellas, aquella en la cual Jesús pidió a la Virgen que cuidara de nosotros y a nosotros que cuidáramos de la Virgen. Esta palabra expresa una necesidad. Jesús, que ha sido intercesor, que ha pensado en nosotros, la primera palabra, perdónales que no saben lo que hacen. Jesús, que nos ha dado esperanza, te lo aseguro, hoy estarás conmigo en el paraíso, la segunda palabra. Nuestro Señor, que nos ha regalado a su madre, la tercera palabra. Nuestro Señor, que nos demuestra hasta qué punto se identifica con nosotros en nuestras dudas, la cuarta palabra. Ahora, que ya está terminando porque estaba a punto de cumplirse esa larguísima agonía de 3 horas en las cuales Él estuvo colgado del patíbulo del Calvario, desangrándose poco a poco y haciendo ese esfuerzo doloroso hasta el máximo que le suponía cada respiración. Ahora que ya está a punto de acabar todo, pide ayuda. Con esta palabra pide ayuda. Tengo sed. Era una ayuda física. Estaba desangrado y cuando uno pierde sangre necesita líquido. Tengo sed. Pero también era otro tipo de ayuda la que estaba pidiendo. Tengo sed de ti. Tengo sed de ti. Te necesito. Te quiero y te necesito porque te quiero. Te necesito. Tengo sed. Tengo sed. Nunca olvidaré
La primera vez que vi escritas estas palabras al lado de un sagrario, supongo que seguirán allí y que estarán en las otras capillas semejantes. Era el sagrario de la capilla de las monjas de Santa Teresa de Calcuta, en la casa o en una de las casas que tienen en Madrid, donde acogen a enfermos de SIDA. Durante 2 años fui a estar por las noches cuidando a esos enfermos como voluntario. Bueno, no iba ni mucho menos todas las noches, como es natural. Y a lo largo de la noche teníamos que estar en vela, pues a veces estabas ayudándoles a ellos, pero otras veces tenías un rato de tiempo libre y me iba a la capilla a rezar. Y allí la vi escrita, tengo sed, tengo sed. Jesús tiene sed, me necesita. ¿Dónde? Allí estaba muy claro, en los enfermos de SIDA que morían, y era horrible verlos morir como morían. Eran los primeros años, la medicina no había avanzado como ahora, y aquellas santas monjas acogían en su asilo a los que se habían contagiado del SIDA, la mayor parte de ellos en la cárcel, por usar la misma jeringuilla de droga, por ejemplo, y ya no los querían tener allí, ni tampoco los querían tener en los hospitales, porque entonces se pensaba que no había curación y que era extraordinariamente peligroso estar a su lado. Y estas mujeres los acogían. Jesús estaba en ellos. Y me estaba diciendo esto. Tengo sed. Cuídame. Y nos lo dice. Y me lo dice. Cada vez que hay una persona que me pide ayuda y yo puedo ayudarla. Y además me dice, date prisa. Date prisa. ¿No irías corriendo a recibir un regalo? ¿A cobrar una herencia o a recibir la paga de tu salario? Más deprisa deberías ir para ayudar al que está sufriendo, porque tiene hambre, porque está solo, porque está llorando. Tengo sed, tengo sed. Y es una cosa muy concreta. Tengo sed, tengo hambre. Él, Jesús, te pide ayuda. Él que había dicho, ven bendito de mi Padre, porque tuve hambre y me disteis de comer, estuve sediento y me disteis de beber, estuve desnudo y me vestisteis en la cárcel y vinisteis a verme. Ahora es Él, en su propia persona y no en nombre de otro, el que nos dice tengo sed. Y nosotros debemos ser conscientes de que sigue gritándonos, suplicándonos esto. Y debemos ser conscientes de que tenemos que salir corriendo a ayudarle, sin perder el tiempo. Es Jesús que tiene sed. Pero el hecho de que con sabiduría, las monjas de la Madre Teresa, inspiradas naturalmente por ella, tuvieran junto al sagrario esta frase, para mí indicaba algo más que el hecho de que aquellos moribundos de SIDA necesitaban ayuda. Jesús, en el sagrario, también tiene sed. Y las monjas, esas magníficas mujeres, dedican todos los días 2 horas a la oración. Y seguramente dedican casi todo el resto del día, salvo las pocas horas en que descansen, a atender a las personas necesitadas, a esos últimos de los últimos. Pero dedican 2 horas diarias a la oración.
Y esa frase que San Juan nos impide olvidar, esa frase la tienen allí siempre presente. Tengo sed, sí, en los enfermos de sida, sí, en los niños abandonados que iban a ser abortados, sí, en los ancianos, en los que mueren de hambre, sí, pero también tengo sed en el sagrario. En ellos necesito tu caridad, pero también necesito tu caridad aquí. Tengo sed, te necesito a mi lado. Ven a acompañarme, ven a hacer oración, ven a hacer una visita, ven a comulgar, ven a misa. Y si no puedes venir, reza en lo escondido de tu habitación o dando un paseo, pero no me olvides, no me abandones. Tengo sed de ti. Mi corazón está necesitado de ti porque te amo. Si no te amara, no te necesitaría. Aquel que más alegría te puede dar y que más daño te puede hacer es precisamente aquel al cual tú más amas. Y así es de nosotros hacia Jesús. Él nos ama y somos nosotros los que podemos darle alegrías y los que podemos hacerle el mayor daño. Nos dice, tengo sed. En la Eucaristía, sacia mi sed con tu oración. Vente aquí, aunque estés distraído, estate a mi lado. Brinca mi corazón, mi sagrado corazón de gozo, cuando te veo entrar en la iglesia. Tengo sed de comulgar contigo, de entrar en tu cuerpo, de divinizarte, de hacerte aquello que debes de ser, de hacerte un auténtico hijo de Dios que vive en gracia. Tengo sed de ti y tengo sed de ti también en los que tienen hambre. No me abandones ni en el sagrario, ni en la Eucaristía, ni me abandones en los que sufren. No me abandones, tengo sed de ti, te necesito. Escuchemos esta voz siempre, cada día, siempre. Que así sea. Sexta palabra, todo está cumplido. Un testamento o un documento no es válido si no tiene la firma. Jesús ya está terminando. Ya solo dirá una palabra más. Pero ahora esta, la sexta palabra, que la recoge en su Evangelio San Juan, allí presente, es la firma de todo lo anterior. He terminado mi carrera, dirá años más tarde San Pablo. He corrido hasta el final. He mantenido la fe y ahora espero el premio, dice San Pablo. Y aquí Jesús lo dice también de otra forma. Pone la firma en el documento y por eso exclama, cuando ya apenas puede hablar, cuando sus palabras eran ni siquiera un suspiro, por eso dice, todo está cumplido. ¿Qué es lo que está cumplido? La salvación. Todo está cumplido. He hecho lo que tenía que hacer. Para esto he venido. Para esto he venido. Lo había dicho. Cuando algunos de sus apóstoles querían hacerle desistir de ir a Jerusalén a ser crucificado, él decía, para esto he venido. Y cuánto deseo que suceda. Su amor por nosotros le llevó a la cruz, su amor por nosotros le llevó a la tortura inmensa, le llevó a la muerte. Pero ya, ahora, en ese momento, ya estaba terminando su pesadilla, su sufrimiento, ya estaba acabándose.
la tortura de no poder ni siquiera respirar, el dolor de las espinas en su frente, el dolor de la lanza en su costado, el dolor de los clavos en las manos y en los pies, el dolor que aún laceraba porque había llegado hasta el hueso las flagelaciones de los soldados romanos. Ahora estaba ya para acabar su carrera. Había cumplido, por amor a nosotros. Había cumplido y había derramado su sangre e iba a poner el punto final con su muerte. Le faltaba muy poco. Había cumplido su labor de salvador, de redentor. De redentor de toda la humanidad, pero de redentor de cada uno de nosotros. Tus pecados están perdonados, le había dicho a la adúltera, añadiendo, no peques más. Nuestros pecados están perdonados por un Dios que no se cansa de perdonar, por un Dios que está dispuesto a perdonar todo, siempre, con tal de que simplemente le pidamos perdón. Todo está cumplido. Él ha pagado el precio de la justicia. Él ha pagado el precio de la misericordia. Él, Dios nuestro Señor, que se hizo hombre en el seno de la Inmaculada. Él, que ha asumido hasta el final la condición humana. Él ha cumplido su tarea. Todo está cumplido. Ha puesto la firma. Pero los contratos a veces llevan más de una firma. A veces tienen que llevar las firmas de los testigos. Esos testigos somos nosotros, que tenemos que poner la firma en el documento. Él me ha salvado, yo firmo aquí. Él me ha salvado, Él es mi salvador, yo firmo. Millones y millones y millones firmamos ese documento. Él me ha salvado, Él me ha salvado. Y yo también quiero cumplir, primero dando testimonio de que Él es mi salvador y solo Él es mi salvador. Y luego, diciéndole que también quiero cumplir, amándole a Él, no como Él me amó a mí, no puedo, pero sí intentando amarle lo más posible como Él me amó a mí. Hasta la cruz, hasta el martirio, por amor a Él, por agradecimiento a Él, yo también quiero poner mi firma en el documento. Él es mi salvador. Soy testigo de esto. ¿Qué habría sido de mí sin Él? ¿Qué sería de mí en el futuro sin Él? Pero también pongo mi firma para decir que yo también quiero cumplir. Que quiero cumplir amándole todo lo que puedo. Amándole hasta derramar la sangre, con su ayuda, por supuesto, amándole como le amó su madre, como le han amado los santos, amándole porque Él se merece y porque Él tiene derecho a que yo haga eso por Él. Todo está cumplido, que pueda decirlo yo también y poner mi firma en el último instante de mi vida, como Él la puso en ese último instante de su vida en la tierra. Todo está cumplido, que pueda decir, como dijo Santa Teresa, que pueda decir, por fin, estoy contigo cuando me llegue la hora. Que así sea. Séptima palabra. Padre, en tus manos encomiendo mi espíritu. Esta séptima palabra nos la cuenta San Lucas y tiene
el aire, el sabor de aquella primera palabra que permitió el nacimiento, la encarnación de Jesús. Aquella primera palabra fue pronunciada por la Inmaculada, la nueva Eva. Aquí está la esclava del Señor, hágase en mí según tu palabra. Yo me fío, yo confío. Confiar implica un riesgo. Por eso hay que asegurarse muy bien en quién se confía. Pero en la vida siempre hay que arriesgar. No a tontas, no a locas, no sin cabeza. Pero siempre hay que arriesgar. San Pablo dirá, refiriéndose a Jesús, sé de quién me he fiado. Y Jesús lo dice del Padre, sé de quién me he fiado. La Virgen lo dijo también de Dios Padre, me fío. Y Jesús con esta última palabra suya, su última palabra antes de morir, después exhaló el Espíritu. Después de eso, quedaba la resurrección, el cumplimiento de las promesas, la vida eterna. Pero en este momento, en esta última exhalación, con las poquísimas fuerzas que le quedaban, lo que Jesús dice es, me fío. En tus manos encomiendo mi espíritu. Señor, en ti confío. Si antes, en la cuarta palabra, había hecho suyas las dudas de su pueblo judío y de todos nosotros, cuando no vemos atendidas de forma inmediata las súplicas que dirigimos a Dios, si se había mostrado hasta el final y hasta lo último, como uno de nosotros, Dios mío, ¿por qué me has abandonado? Lo había hecho para indicarnos que nos entendía, pero también para indicarnos el camino de lo que debíamos decir a continuación. Y esto es lo que debemos decir a continuación. Me fío. No le molesta a Dios que expresemos nuestras dudas. No le molesta. Jesús lo hizo. No le molesta a Dios que le pidamos que pase de nosotros ese cáliz, incluso con un milagro. Jesús lo hizo en el huerto de los olivos. No le molesta a Dios que tengamos dudas. Pero después de las dudas, tenemos que decir, yo confío en ti, me fío, yo confío en ti, me fío, me fío. En las dudas grandes y en las dudas pequeñitas, en las dudas cotidianas, en las dudas provocadas por nuestros propios pecados, o en las dudas que surgen cuando algo grave te zarandea y te saca de tus seguridades, de tu círculo de confort. Señor, no entiendo. Y me gustaría entender. Los hombres procuramos siempre eso, poner los pies en un suelo firme. Y no entender es andar sobre el agua, no tener nada sólido debajo de los pies. Además del sufrimiento, está la duda, que es casi peor que el sufrimiento. Con ese doble sufrimiento nos hundimos. El Señor nos indica el camino. Confía, confía. Confiar nos permite andar sobre el agua. Confiar nos permite andar sobre las nubes. Confiar nos da la fuerza para seguir luchando. Confiar nos impide hundirnos, pero confiar es también un acto de justicia debida a Dios. ¿No ha hecho lo suficiente
para ganar nuestra confianza, para merecer nuestra confianza, no está muriendo en la cruz, mostrando hasta el máximo su amor por nosotros. Señor, yo confío, yo me fío de ti. Tienes derecho a mi fe, tienes derecho a mi confianza. No voy a dudar de ti. Y aunque te exprese esas dudas, mi última palabra no será la duda, ni mucho menos el alejamiento. Mi última palabra será, tiene que ser, debe de ser, la confianza. Jesús, me fío de ti. Solamente desde esta confianza puedo añadir, te quiero. Porque la confianza es el primer acto de amor. Y puedo añadir, te adoro, porque la confianza es debida al Dios Todopoderoso. Y puedo añadir, te doy gracias, porque la confianza como acto de amor es también una acción de gracias. Y puedo añadir, te pido perdón, porque tengo la confianza en que tú me vas a perdonar, aunque yo no lo merezca. Y puedo añadir, te pido ayuda para tantas cosas, espirituales y materiales, para mí, para los míos, para mi patria, para el mundo, para la iglesia. Te pido ayuda porque confío en ti. Y puedo añadir, especialmente con María y como María, cuenta conmigo, me ofrezco a ti. Porque tengo confianza en que tu fuerza, tu gracia, me hará capaz de vencer mis debilidades, me hará capaz de hacer el bien, me hará capaz de amarte como tú te mereces. Por eso, terminamos ahora esta meditación con esta palabra. Jesús la dijo justo antes de morir. En tus manos, Padre, encomiendo mi espíritu. Nosotros hacemos nuestra esta oración diciéndole, Señor, yo confío en ti. Yo me fío de ti. Que así sea.

0: Bienvenidos a nuestro pan diario, también disponible en la página web nuestropandiario.org. El tema para el día de hoy, palabras de vida. La lectura se encuentra en Juan capítulo 6. Señor, ¿a quién iremos? Tú tienes palabras de vida eterna. En su libro, Muriéndonos de diversión, discurso público en la era del negocio del espectáculo, Neil Postman nos advierte del peligro de un mundo con una sobrecarga de información. Él nos hace recordar una visión futurista escalofriante, la obra de Aldous Huxley, El valiente nuevo mundo, la cual describe un mundo totalmente inundado de información. Pero esos datos son manipulados para que ninguno de ellos sea de importancia alguna. Una mirada a Internet o algún estante de revistas nos indica que estamos viviendo en una cultura así. Estamos ahogándonos en un mar de información, a menudo comercializado por los inescrupulosos. Necesitamos discernimiento para elegir sabiamente a quién escucharemos. En Juan capítulo 6, Jesús dio su mensaje: Yo soy el pan de vida. Fue un sermón tan polémico que, cuando lo terminó, muchos de sus seguidores se fueron y dejaron de ir con él. Prefirieron dejar de escuchar la voz de Cristo, y cuando Jesús desafió a sus discípulos preguntándoles si ellos también se marcharían, Pedro respondió sabiamente: Señor, ¿a quién iremos? Tú tienes palabras de vida eterna. En un mundo anegado de información confusa y contradictoria, podemos, al igual que Pedro, volvernos a Cristo en busca de sabiduría. Él penetra a través de las palabras de confusión con palabras de vida. Pensamiento para este hermoso día. Si quieres ser sabio, escucha a Jesús.
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0: Quiero que tú nos dirijas en ese canto que dice: Jesús, eres mi buen pastor. Quiero invitar a que todos cerremos nuestros ojos. Gadiel.

Yo quiero escuchar las voces de mis hermanos cantándoselo al Señor. Jesús, eres mi buen pastor. Tú conoces mi camino.

Grendona te invita a que en esta hora santa fortalezcamos el vínculo con nuestra Virgen María y acerquémonos con mucha devoción a ella, fuente del mayor consuelo y Madre nuestra. ¿Cuántos hay que desde que están orando a la Virgen han notado cómo su vida ha mejorado notoriamente en virtudes y en buenas obras? Los invitamos entonces a que nos dispongamos con mucha fe a realizar el Santo Rosario.

0: Por la señal de la Santa Cruz, de nuestros enemigos, líbranos, Señor, Dios nuestro. En el nombre del Padre, del Hijo y del Espíritu Santo. Amén. Creo en Dios Padre Todopoderoso, Creador del cielo y de la tierra. Creo en Jesucristo, su único Hijo, nuestro Señor, que fue concebido por obra y gracia del Espíritu Santo. Nació de Santa María Virgen, padeció bajo el poder de Poncio Pilato, fue crucificado, muerto y sepultado, descendió a los infiernos, al tercer día resucitó de entre los muertos, subió a los cielos y está sentado a la derecha de Dios Padre Todopoderoso. Desde allí ha de venir a juzgar a vivos y muertos. Creo en el Espíritu Santo, la Santa Iglesia Católica, la comunión de los santos, el perdón de los pecados, la resurrección de la carne y la vida eterna. Amén. Los misterios que vamos a contemplar en el Santo Rosario son los luminosos. El primer misterio luminoso, el bautismo de Jesús en el río Jordán. Padre nuestro que estás en el cielo, santificado sea tu nombre. Venga a nosotros tu reino, hágase tu voluntad en la tierra como en el cielo.
1: Danos hoy nuestro pan de cada día, perdona nuestras ofensas, como también nosotros perdonamos a los que nos ofenden. No nos dejes caer en la tentación y líbranos del mal. Amén.
0: María es Madre de Gracia y Madre de Misericordia.
1: En la vida y en la muerte, ampáranos, Madre nuestra.
0: Dios te salve María, llena eres de gracia, el Señor es contigo. Bendita tú eres entre todas las mujeres, y bendito es el fruto de tu vientre, Jesús.
1: Santa María, Madre de Dios, ruega por nosotros pecadores, ahora y en la hora de nuestra muerte. Amén.
0: Dios te salve María, llena eres de gracia, el Señor es contigo. Bendita tú eres entre todas las mujeres, y bendito es el fruto de tu vientre, Jesús.
1: Santa María, Madre de Dios, ruega por nosotros pecadores, ahora y en la hora de nuestra muerte. Amén.
0: Dios te salve María, llena eres de gracia, el Señor es contigo. Bendita tú eres entre todas las mujeres, y bendito es el fruto de tu vientre, Jesús.
1: Santa María, Madre de Dios, ruega por nosotros pecadores, ahora y en la hora de nuestra muerte. Amén.
0: Dios te salve María, llena eres de gracia, el Señor es contigo. Bendita tú eres entre todas las mujeres, y bendito es el fruto de tu vientre, Jesús.
1: Santa María, Madre de Dios, ruega por nosotros pecadores, ahora y en la hora de nuestra muerte. Amén.
0: Dios te salve María, llena eres de gracia, el Señor es contigo. Bendita tú eres entre todas las mujeres, y bendito es el fruto de tu vientre, Jesús.
1: Santa María, Madre de Dios, ruega por nosotros pecadores, ahora y en la hora de nuestra muerte. Amén.
0: Dios te salve María, llena eres de gracia, el Señor es contigo. Bendita tú eres entre todas las mujeres, y bendito es el fruto de tu vientre, Jesús.
1: Santa María, Madre de Dios, ruega por nosotros pecadores, ahora y en la hora de nuestra muerte. Amén.
0: Dios te salve María, llena eres de gracia, el Señor es contigo. Bendita tú eres entre todas las mujeres, y bendito es el fruto de tu vientre, Jesús.
1: Santa María, Madre de Dios, ruega por nosotros pecadores, ahora y en la hora de nuestra muerte. Amén.
0: Dios te salve María, llena eres de gracia, el Señor es contigo. Bendita tú eres entre todas las mujeres, y bendito es el fruto de tu vientre, Jesús.
1: Santa María, Madre de Dios, ruega por nosotros pecadores, ahora y en la hora de nuestra muerte. Amén.
0: Dios te salve María, llena eres de gracia, el Señor es contigo. Bendita tú eres entre todas las mujeres, y bendito es el fruto de tu vientre, Jesús.
1: Santa María, Madre de Dios, ruega por nosotros pecadores, ahora y en la hora de nuestra muerte. Amén.
0: Dios te salve María, llena eres de gracia, el Señor es contigo. Bendita tú eres entre todas las mujeres, y bendito es el fruto de tu vientre, Jesús.
1: Santa María, Madre de Dios, ruega por nosotros pecadores, ahora y en la hora de nuestra muerte. Amén.
0: Gloria al Padre, al Hijo y al Espíritu Santo.
1: Como era en el principio, ahora y siempre, por los siglos de los siglos. Amén.
0: Oh Jesús mío, perdona nuestros pecados, líbranos del fuego del infierno, lleva todas las almas al cielo, especialmente las más necesitadas de tu misericordia. Amén. El segundo misterio luminoso, la autorrevelación de Jesús en las bodas de Caná.
1: Padre nuestro que estás en el cielo, santificado sea tu nombre, venga a nosotros tu reino, hágase tu voluntad en la tierra como en el cielo.
0: Dadnos hoy nuestro pan de cada día, perdona nuestras ofensas, como también nosotros perdonamos a los que nos ofenden, no nos dejes caer en la tentación y líbranos del mal.
1: María es Madre de Gracia y Madre de Misericordia.
0: En la vida y en la muerte, ampáranos, Madre nuestra.
1: Dios te salve María, llena eres de gracia, el Señor es contigo. Bendita tú eres entre todas las mujeres y bendito es el fruto de tu vientre, Jesús.
0: Santa María, Madre de Dios, ruega por nosotros pecadores, ahora y en la hora de nuestra muerte. Amén.
1: Dios te salve María, llena eres de gracia, el Señor es contigo. Bendita tú eres entre todas las mujeres, y bendito es el fruto de tu vientre, Jesús.
0: Santa María, Madre de Dios, ruega por nosotros pecadores, ahora y en la hora de nuestra muerte. Amén.
1: Dios te salve María, llena eres de gracia, el Señor es contigo. Bendita tú eres entre todas las mujeres, y bendito es el fruto de tu vientre, Jesús.
0: Santa María, Madre de Dios, ruega por nosotros pecadores, ahora y en la hora de nuestra muerte. Amén.
1: Dios te salve María, llena eres de gracia, el Señor es contigo. Bendita tú eres entre todas las mujeres, y bendito es el fruto de tu vientre, Jesús.
0: Santa María, Madre de Dios, ruega por nosotros pecadores, ahora y en la hora de nuestra muerte. Amén.
1: Dios te salve María, llena eres de gracia, el Señor es contigo. Bendita tú eres entre todas las mujeres, y bendito es el fruto de tu vientre, Jesús.
0: Santa María, Madre de Dios, ruega por nosotros pecadores, ahora y en la hora de nuestra muerte. Amén.
1: Dios te salve María, llena eres de gracia, el Señor es contigo. Bendita tú eres entre todas las mujeres, y bendito es el fruto de tu vientre, Jesús.
0: Santa María, Madre de Dios, ruega por nosotros pecadores, ahora y en la hora de nuestra muerte. Amén.
1: Dios te salve María, llena eres de gracia, el Señor es contigo. Bendita tú eres entre todas las mujeres, y bendito es el fruto de tu vientre, Jesús.
0: Santa María, Madre de Dios, ruega por nosotros pecadores, ahora y en la hora de nuestra muerte. Amén.
1: Dios te salve María, llena eres de gracia, el Señor es contigo. Bendita tú eres entre todas las mujeres, y bendito es el fruto de tu vientre, Jesús.
0: Santa María, Madre de Dios, ruega por nosotros pecadores, ahora y en la hora de nuestra muerte. Amén.
1: Dios te salve María, llena eres de gracia, el Señor es contigo. Bendita tú eres entre todas las mujeres, y bendito es el fruto de tu vientre, Jesús.
0: Santa María, Madre de Dios, ruega por nosotros pecadores, ahora y en la hora de nuestra muerte. Amén.
1: Dios te salve María, llena eres de gracia, el Señor es contigo. Bendita tú eres entre todas las mujeres, y bendito es el fruto de tu vientre, Jesús.
0: Santa María, Madre de Dios, ruega por nosotros pecadores, ahora y en la hora de nuestra muerte. Amén.
1: Gloria al Padre, al Hijo y al Espíritu Santo.
0: Como era en un principio, ahora y siempre, por los siglos de los siglos. Amén. Oh Jesús mío, perdona nuestros pecados, líbranos del fuego del infierno, lleva todas las almas al cielo, especialmente las más necesitadas de tu misericordia. Amén. El tercer misterio luminoso, el anuncio del reino de Dios e invitación a la conversión. Padre nuestro que estás en el cielo, santificado sea tu nombre. Venga a nosotros tu reino, hágase tu voluntad en la tierra como en el cielo.
1: Danos hoy nuestro pan de cada día. Perdona nuestras ofensas, como también nosotros perdonamos a los que nos ofenden. No nos dejes caer en la tentación y líbranos del mal. Amén.
0: María es Madre de Gracia y Madre de Misericordia.
1: En la vida y en la muerte, ampáranos, Madre nuestra.
0: Dios te salve María, llena eres de gracia, el Señor es contigo. Bendita tú eres entre todas las mujeres, y bendito es el fruto de tu vientre, Jesús.
1: Santa María, Madre de Dios, ruega por nosotros pecadores, ahora y en la hora de nuestra muerte. Amén.
0: Dios te salve María, llena eres de gracia, el Señor es contigo. Bendita tú eres entre todas las mujeres, y bendito es el fruto de tu vientre, Jesús.
1: Santa María, Madre de Dios, ruega por nosotros pecadores, ahora y en la hora de nuestra muerte. Amén.
0: Dios te salve María, llena eres de gracia, el Señor es contigo. Bendita tú eres entre todas las mujeres, y bendito es el fruto de tu vientre, Jesús.
1: Santa María, Madre de Dios, ruega por nosotros pecadores, ahora y en la hora de nuestra muerte. Amén.
0: Dios te salve María, llena eres de gracia, el Señor es contigo. Bendita tú eres entre todas las mujeres, y bendito es el fruto de tu vientre, Jesús.
1: Santa María, Madre de Dios, ruega por nosotros pecadores, ahora y en la hora de nuestra muerte. Amén.
0: Dios te salve María, llena eres de gracia, el Señor es contigo. Bendita tú eres entre todas las mujeres, y bendito es el fruto de tu vientre, Jesús.
1: Santa María, Madre de Dios, ruega por nosotros pecadores, ahora y en la hora de nuestra muerte. Amén.
0: Dios te salve María, llena eres de gracia, el Señor es contigo. Bendita tú eres entre todas las mujeres, y bendito es el fruto de tu vientre, Jesús.
1: Santa María, Madre de Dios, ruega por nosotros pecadores, ahora y en la hora de nuestra muerte. Amén.
0: Dios te salve María, llena eres de gracia, el Señor es contigo. Bendita tú eres entre todas las mujeres, y bendito es el fruto de tu vientre, Jesús.
1: Santa María, Madre de Dios, ruega por nosotros pecadores, ahora y en la hora de nuestra muerte. Amén.
0: Dios te salve María, llena eres de gracia, el Señor es contigo. Bendita tú eres entre todas las mujeres, y bendito es el fruto de tu vientre, Jesús.
1: Santa María, Madre de Dios, ruega por nosotros pecadores, ahora y en la hora de nuestra muerte. Amén.
0: Dios te salve María, llena eres de gracia, el Señor es contigo. Bendita tú eres entre todas las mujeres, y bendito es el fruto de tu vientre, Jesús.
1: Santa María, Madre de Dios, ruega por nosotros pecadores, ahora y en la hora de nuestra muerte. Amén.
0: Dios te salve María, llena eres de gracia, el Señor es contigo. Bendita tú eres entre todas las mujeres, y bendito es el fruto de tu vientre, Jesús.
1: Santa María, Madre de Dios, ruega por nosotros pecadores, ahora y en la hora de nuestra muerte. Amén.
0: Gloria al Padre, al Hijo y al Espíritu Santo.
1: Como era en el principio, ahora y siempre, por los siglos de los siglos. Amén.
0: Oh Jesús mío, perdona nuestros pecados, líbranos del fuego del infierno, lleva todas las almas al cielo, especialmente las más necesitadas de tu misericordia. Amén. El cuarto misterio luminoso, la transfiguración de nuestro Señor en el monte Tabor.
1: Padre nuestro que estás en el cielo, santificado sea tu nombre. Venga a nosotros tu reino, hágase tu voluntad en la tierra como en el cielo.
0: Dadnos hoy nuestro pan de cada día, perdona nuestras ofensas, como también nosotros perdonamos a los que nos ofenden. No nos dejes caer en la tentación y líbranos del mal.
1: María es Madre de Gracia y Madre de Misericordia.
0: En la vida y en la muerte, ampáranos, Madre nuestra.
1: Dios te salve María, llena eres de gracia, el Señor es contigo. Bendita tú eres entre todas las mujeres, y bendito es el fruto de tu vientre, Jesús.
0: Santa María, Madre de Dios, ruega por nosotros pecadores, ahora y en la hora de nuestra muerte. Amén.
1: Dios te salve María, llena eres de gracia, el Señor es contigo. Bendita tú eres entre todas las mujeres, y bendito es el fruto de tu vientre, Jesús.
0: Santa María, Madre de Dios, ruega por nosotros pecadores, ahora y en la hora de nuestra muerte. Amén.
1: Dios te salve María, llena eres de gracia, el Señor es contigo, bendita tú eres entre todas las mujeres, y bendito es el fruto de tu vientre, Jesús.
0: Santa María, Madre de Dios, ruega por nosotros pecadores, ahora y en la hora de nuestra muerte. Amén.
1: Dios te salve María, llena eres de gracia, el Señor es contigo, bendita tú eres entre todas las mujeres, y bendito es el fruto de tu vientre, Jesús.
0: Santa María, Madre de Dios, ruega por nosotros pecadores, ahora y en la hora de nuestra muerte. Amén.
1: Dios te salve María, llena eres de gracia, el Señor es contigo, bendita tú eres entre todas las mujeres, y bendito es el fruto de tu vientre, Jesús.
0: Santa María, Madre de Dios, ruega por nosotros pecadores, ahora y en la hora de nuestra muerte. Amén.
1: Dios te salve María, llena eres de gracia, el Señor es contigo, bendita tú eres entre todas las mujeres, y bendito es el fruto de tu vientre, Jesús.
0: Santa María, Madre de Dios, ruega por nosotros pecadores, ahora y en la hora de nuestra muerte. Amén.
1: Dios te salve María, llena eres de gracia, el Señor es contigo, bendita tú eres entre todas las mujeres, y bendito es el fruto de tu vientre, Jesús.
0: Santa María, Madre de Dios, ruega por nosotros pecadores, ahora y en la hora de nuestra muerte. Amén.
1: Dios te salve María, llena eres de gracia, el Señor es contigo, bendita tú eres entre todas las mujeres, y bendito es el fruto de tu vientre, Jesús.
0: Santa María, Madre de Dios, ruega por nosotros pecadores, ahora y en la hora de nuestra muerte. Amén.
1: Dios te salve María, llena eres de gracia, el Señor es contigo, bendita tú eres entre todas las mujeres, y bendito es el fruto de tu vientre, Jesús.
0: Santa María, Madre de Dios, ruega por nosotros pecadores, ahora y en la hora de nuestra muerte. Amén.
1: Dios te salve María, llena eres de gracia, el Señor es contigo, bendita tú eres entre todas las mujeres, y bendito es el fruto de tu vientre, Jesús.
0: Santa María, Madre de Dios, ruega por nosotros pecadores, ahora y en la hora de nuestra muerte. Amén.
1: Gloria al Padre, al Hijo y al Espíritu Santo.
0: Como era en un principio, ahora y siempre, por los siglos de los siglos. Amén. Oh Jesús mío, perdona nuestros pecados, líbranos del fuego del infierno, lleva todas las almas al cielo, especialmente las más necesitadas de tu misericordia. Amén. El quinto misterio luminoso, la institución de la Eucaristía. Padre nuestro que estás en el cielo, santificado sea tu nombre. Venga a nosotros tu reino, hágase tu voluntad en la tierra como en el cielo.
1: Danos hoy nuestro pan de cada día, perdona nuestras ofensas, como también nosotros perdonamos a los que nos ofenden. No nos dejes caer en la tentación y líbranos del mal. Amén.
0: María es Madre de Gracia y Madre de Misericordia.
1: En la vida y en la muerte, ampáranos, Madre nuestra.
0: Dios te salve María, llena eres de gracia, el Señor es contigo. Bendita tú eres entre todas las mujeres, y bendito es el fruto de tu vientre, Jesús.
1: Santa María, Madre de Dios, ruega por nosotros pecadores, ahora y en la hora de nuestra muerte. Amén.
0: Dios te salve María, llena eres de gracia, el Señor es contigo. Bendita tú eres entre todas las mujeres, y bendito es el fruto de tu vientre, Jesús.
1: Santa María, Madre de Dios, ruega por nosotros pecadores, ahora y en la hora de nuestra muerte. Amén.
0: Dios te salve María, llena eres de gracia, el Señor es contigo. Bendita tú eres entre todas las mujeres, y bendito es el fruto de tu vientre, Jesús.
1: Santa María, Madre de Dios, ruega por nosotros pecadores, ahora y en la hora de nuestra muerte. Amén.
0: Dios te salve María, llena eres de gracia, el Señor es contigo. Bendita tú eres entre todas las mujeres, y bendito es el fruto de tu vientre, Jesús.
1: Santa María, Madre de Dios, ruega por nosotros pecadores, ahora y en la hora de nuestra muerte. Amén.
0: Dios te salve María, llena eres de gracia, el Señor es contigo. Bendita tú eres entre todas las mujeres, y bendito es el fruto de tu vientre, Jesús.
1: Santa María, Madre de Dios, ruega por nosotros pecadores, ahora y en la hora de nuestra muerte. Amén.
0: Dios te salve María, llena eres de gracia, el Señor es contigo. Bendita tú eres entre todas las mujeres, y bendito es el fruto de tu vientre, Jesús.
1: Santa María, Madre de Dios, ruega por nosotros pecadores, ahora y en la hora de nuestra muerte. Amén.
0: Dios te salve María, llena eres de gracia, el Señor es contigo. Bendita tú eres entre todas las mujeres, y bendito es el fruto de tu vientre, Jesús.
1: Santa María, Madre de Dios, ruega por nosotros pecadores, ahora y en la hora de nuestra muerte. Amén.
0: Dios te salve María, llena eres de gracia, el Señor es contigo. Bendita tú eres entre todas las mujeres, y bendito es el fruto de tu vientre, Jesús.
1: Santa María, Madre de Dios, ruega por nosotros pecadores, ahora y en la hora de nuestra muerte. Amén.
0: Dios te salve María, llena eres de gracia, el Señor es contigo. Bendita tú eres entre todas las mujeres, y bendito es el fruto de tu vientre, Jesús.
1: Santa María, Madre de Dios, ruega por nosotros pecadores, ahora y en la hora de nuestra muerte. Amén.
0: Dios te salve María, llena eres de gracia, el Señor es contigo. Bendita tú eres entre todas las mujeres, y bendito es el fruto de tu vientre, Jesús.
1: Santa María, Madre de Dios, ruega por nosotros pecadores, ahora y en la hora de nuestra muerte. Amén.
0: Gloria al Padre, al Hijo y al Espíritu Santo.
1: Como era en el principio, ahora y siempre, por los siglos de los siglos. Amén.
0: Oh Jesús mío, perdona nuestros pecados, líbranos del fuego del infierno, lleva todas las almas al cielo, especialmente las más necesitadas de tu misericordia. Amén. Por la persona e intenciones del Sumo Pontífice. Padre nuestro que estás en el cielo, santificado sea tu nombre. Venga a nosotros tu reino. Hágase tu voluntad en la tierra como en el cielo. Danos hoy nuestro pan de cada día. Perdona nuestras ofensas, como también nosotros perdonamos a los que nos ofenden. No nos dejes caer en la tentación y líbranos del mal. Dios te salve María, llena eres de gracia, el Señor es contigo. Bendita tú eres entre todas las mujeres, y bendito es el fruto de tu vientre, Jesús. Santa María, Madre de Dios, ruega por nosotros pecadores, ahora y en la hora de nuestra muerte. Amén. Gloria al Padre, al Hijo y al Espíritu Santo, como era en el principio, ahora y siempre, por los siglos de los siglos. Amén. Dios te salve, Reina y Madre, Madre de Misericordia, vida, dulzura y esperanza nuestra. Dios te salve, a ti clamamos los desterrados hijos de Eva, a ti suspiramos gimiendo y llorando en este valle de lágrimas. Ea pues, Señora abogada nuestra, vuelve a nosotros esos tus ojos misericordiosos y después de este destierro, muéstranos a Jesús, fruto bendito de tu vientre. Oh clemente, oh piadosa, oh dulce Virgen María, ruega por nosotros, Santa Madre de Dios, para que seamos dignos de alcanzar las promesas y gracia de nuestro Señor Jesucristo. Amén.
2: Es verdad. Lo maravilloso del Santo Rosario no es la repetición de las Ave Marías o de la mesa bien dispuesta que sostiene la imagen de la Virgen, sino la experiencia de la unidad que se conforma en todo el mundo entero para alabar y bendecir a Dios por los motivos inmensos de su amor para con la humanidad. La Querendona te invita a que terminemos este Santo Rosario alabando a nuestra Madre Celestial con esta bella melodía.
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1: La Biblia dice en Efesios capítulo 2, versículo 10, porque somos hechura suya, creados en Cristo Jesús para buenas obras, las cuales Dios preparó de antemano para que anduviésemos en ellas.

0: Bienvenidos a nuestro pan diario, también disponible en la página web nuestropandiario.org. El tema para el día de hoy, una excepción. La lectura se encuentra en Juan capítulo 8. ¿Quién de vosotros me redarguye de pecado? Pues si digo la verdad, ¿por qué vosotros no me creéis? El que es de Dios, las palabras de Dios oye.
1: ¿Existe alguna persona perfecta viva hoy?
0: No, según el psiquiatra de la Universidad de Harvard, Jerome Groospan. En su fascinante libro, ¿Cómo piensan los doctores?, él expresa su acuerdo con las profundas verdades que se encuentran en la Biblia. Él escribe, todo tiene defectos, en algún momento ya sea de obra o pensamiento, desde Abraham, pasando por Moisés, hasta los apóstoles. ¿Pero qué acerca de Jesucristo? Él desafió a sus oyentes en cuanto a sí mismo. ¿Quién de vosotros me redarguye de pecado? El veredicto de los discípulos después de haber tenido oportunidad de escudriñar su vida, al menos durante 3 años, es que él era sin pecado. ¿Acaso Jesús fue un milagro moral? ¿La única persona sin pecado en toda la procesión de humanos pecaminosos? Sí, él fue la excepción intachable a esta observación del apóstol Pablo. Por cuanto todos pecaron y están destituidos de la gloria de Dios. Y esa palabra todos nos incluye tanto a ti como a mí. Debido a que toda la humanidad ha pecado, podemos regocijarnos de que Jesús, Él y solo Él, está calificado para hacer el sacrificio sin mancha que nosotros necesitamos. Damos gracias por Jesucristo, quien llevó nuestros pecados sin tener pecado alguno, la única excepción. Pensamiento para este hermoso día. Solo Jesús, el sacrificio perfecto, puede declarar perfectas a personas culpables.
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0: Yo no sé cuántos han experimentado alguna vez la realidad de que ocurren demasiadas cosas en nuestra vida que no podemos controlar, que se nos van de las manos. Hay cosas que si pudiésemos escoger antes de que ocurrieran, escogeríamos que no nos sucedieran, escogeríamos que no hubiesen sucedido en nuestras vidas. Y sin embargo, ahí están y somos como plantas, hemos sido plantados en un terreno sin poder escoger cuál es ese terreno. Y sin embargo, tenemos esa tremenda alegría y ese tremendo privilegio de saber que sea cual sea la situación por la que pasemos, hay alguien que ha prometido estar siempre a nuestro lado. Y no solo eso, sino que ha prometido que Él está con nosotros y es escudo alrededor nuestro para protegernos en todo momento. Él es el escudo alrededor de cada uno de aquellos que le aman y que le temen.
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1: ¿Quiénes quieren venir a su presencia a alabarle?

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0: ¡Dáselo fuerte! Alza esos brazos conmigo y decláralo esta noche. Te lo quiero recordar. No estamos cantándole a un filósofo. No le estamos cantando a un pensador. Estamos cantando a ese que creemos que se levantó de entre los muertos y vive en nosotros. Él es el Señor. Él es el Señor.
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0: Señor. Siempre quiero dar mi vida para amarte, Señor. Quiero dar mi vida para amarte, Señor. Bendecirte. Cierra tus ojos conmigo, por favor. Señor, gracias por lo que has hecho por cada uno de nosotros, por el sacrificio en la cruz del Calvario. En esta noche queremos darte gracias, porque tú venciste en Calvario. Tenemos vida esta noche. Por tu sangre tenemos entrada.
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0: Aplaude la grandeza de nuestro rey.
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0: Bienvenidos a nuestro pan diario, también disponible en la página web nuestropandiario.org. El tema para el día de hoy, sin negar. La lectura se encuentra en Filipenses capítulo 2. Haced todo sin murmuraciones y contiendas. Durante mi primera semana en el seminario bíblico, tuvimos varios días de orientación en los que se nos dio un libro de reglas para estudiar. Varios días después, durante una reunión para tratar dichas reglas, un estudiante se levantó y preguntó:
1: ¿qué es no negar y por qué está prohibido?
0: Se refería a una declaración en el libro de reglas que él había leído mal. En vez de negar, decía renegar, quejarse o también refunfuñar. Una regla prohibiendo renegar es perfectamente comprensible. El cáncer de un espíritu de queja puede minar la salud espiritual y emocional de una persona y puede infectar a todo un grupo. Esto puede dar como resultado el descontento, la frustración e incluso la rebelión. Moisés escuchó al pueblo de Dios renegar tan solo a 3 días de haber comenzado a guiarlo de la esclavitud a la libertad. Siglos después, Samuel sintió el peso de las quejas cuando buscó representar a Dios ante su generación. Un espíritu de queja también puede destruir la efectividad de una iglesia. Pablo le escribió a la iglesia en Filipos: haced todo sin murmuraciones y contiendas. Tenemos que evitar un espíritu de queja cuando servimos a Cristo. En vez de ello, regocijémonos y también agradezcámosle a Dios por todo lo que Él ha hecho. No se permite renegar. Pensamiento para este hermoso día. Cuando sientas ganas de renegar, comienza a contar tus bendiciones.
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0: de manera criminal para darle salvoconducto a todos esos grupos de armados criminales, ella.
1: Bien, coronel, quiero detenerme inicialmente en el tema del empalme. El Banco Interamericano de Desarrollo, o BID, como se conoce, pues de acuerdo a lo que dijo el presidente electo de la Estrella, pues habló de que el banco había aportado 60 millones de dólares para pues ayudar en este empalme. Entonces, pues se ha hablado bastante de la cifra y del costo elevado que ha tenido este empalme. ¿Usted cree que es justificable este costo más allá del apoyo del Banco Interamericano? ¿O cree que se pudo haber hecho de otra manera, buscando ahorrar un poco más, entendiendo, pues así como el mismo presidente electo lo dice, pues que las arcas del país están muy vacías? No sé usted cómo lo ve.
0: Señor presidente Abelardo de la Estrella, todavía no se ha posesionado a gestionando recursos de ese nivel, que no son de devolución, son aportes pues de altas instancias del gobierno americano, si no estoy mal, que nos permite entrar en detalle con acciones periciales de alto perfil. Es que aquí se va a mostrar un entramado criminal que venía ejecutando lamentablemente el gobierno colombiano.
1: Bueno, coronel, pues entendiendo pues esto, que me parece de alta importancia, ¿de dónde usted cree que sería mejor que se pusiera la lupa? O sea, estamos hablando igual de parte del vicepresidente electo, pues que hay muchos temas por tocar, hay muchos contratos que usted bien referenciaba, pues que tienen un manto de duda enorme en cuanto a su manejo. El gobierno todavía, del presidente Petro, todavía no entrega algunos documentos. ¿Dónde cree usted que debería ponerse un poco más la lupa y dónde está la parte más preocupante de lo que sería este empalme?
0: Sí, llame, efectivamente, se están enfocando en todo, en todos los ministerios. Pero es que miremos nomás en el año anterior, a manera de evidencia, las diferentes capturas que se han por ese manejo de la con sobrecostos, en donde había desvíos de dineros a través de sobornos, de coimas a congresistas. Fueron capturados dos ministros, Ricardo Bonilla, que era el exministro de Hacienda, y Luis Fernando Velasco, que era el ministro del Interior. Sin embargo, también capturas de Olmedo López, de Sneider Pinilla, del expresidente del Senado, Iván Name, del expresidente de la Cámara de Representantes, Andrés Calle, de Carlos Ramón González, que era el M-19, compañero de Petro, que fue exdirector del DAPRE, investigado por la participación en ese esquema de sobornos y que se fugó hacia Nicaragua y había sido protegido en la embajada de Nicaragua. Había también varias excongresistas, integrantes de la presidencia. Tenemos también Ricardo, Sandra Ortiz, María Alejandra Benavides, en fin, Marta Peralta, ahora último, en fin, tenemos una infinidad, Alejandra Benavides del Ministerio de Hacienda, Jaime Ramírez Cobos, asesor del DAP. O sea, había una cantidad bastante amplia de funcionarios con cargos de alto perfil de los diferentes ministerios. Entonces, o sea, ya en el último año, investigados, capturados, judicializados, funcionarios de alto perfil, eso no se había visto en la historia. Es que el daño que le hicieron a Colombia ha sido bastante grande, Jan.
1: Bien, coronel, pues también hay que mencionar, voy ya a empezar a entrar en esta segunda parte que usted nos exponía inicialmente. Voy a entrar en lo que

Ha sido, por supuesto, este empalme, pero visto desde la óptica del candidato, quien fue candidato Iván Cepeda, donde esta semana, muy a principios de esta semana, pues salió y en medio de una rueda de prensa citó varios puntos donde manifestó que no estaba de acuerdo con la doble nacionalidad del presidente Abelardo de la Espriella, de algunos manejos que.

con el trío La Rosa y con Pai Gato. 8:33 y estamos en la Querendona 1270 AM. Usted que nos escucha a través del dial 1270, usted que nos escucha a través de las diferentes aplicaciones y también a través de las diferentes plataformas digitales, un saludo, un abrazo bien especial. Y acá estamos avanzando con el magazine de la Querendona en esta mañana especial de jueves. El magazine que arrancó muy temprano, a las 7 de la mañana ya estoy acá dándole con todas las noticias, información, noticias judiciales, hablamos del clima, de las loterías, bueno, de todo un poco. Y pues usted de todo eso lo disfruta aquí a través de los 1270 del AM. También hablamos de noticias judiciales, hablamos de política un gran rato. De hecho, nos pasamos un poquito del tiempo. Pero bueno, acá estamos disfrutando, pero ahora es de la música. Mi nombre es Jean Bermúdez. Hasta las 10 de la mañana los estaré acompañando con esta programación espectacular, con música, con chismecitos, con variedad. Estaremos hablando de deportes. Bueno, de todo un poco lo que nos gusta compartir con ustedes a través de la radio que se ve. Vamos entonces a continuar rápidamente. Me voy con un vallenatazo espectacular. Este señor se llama José Luis Carrascal. Y esto que se llama ¿Cómo quema el frío? ¿Dónde? En esta emisora que es tan pereirana como tú, La Querendona.

Rocío Dúrcal y su tema Tarde. En esta mañana de La Querendona 1270 avanzamos con nuestro magazine. Bueno, por acá estoy viendo a través de las noticias que ya llegó Ghana. Ya llegó la selección de Ghana a Kansas. También la selección Colombia ya está lista para el partido de mañana. Partido que estará dándose sobre las 8:30 de la noche allí en Casas, en Kansas. Entre las selecciones de Ghana y Colombia, pero eso será el día de mañana. En un ratico más estaremos hablando de lo que fueron los partidos del día de ayer del Mundial y por supuesto cuáles serán los que se vayan a jugar hoy hay tres partidos. Pero bueno, ya les estaremos hablando al respecto de los horarios y quiénes serán las selecciones que juegan el día de hoy. Por ahora, la recomendación es que usted pase la voz, cuéntele a todos que está escuchando La Querendona 1270, que encontró una emisora en internet o que pasando el día en AM se encontró una emisora bien sabrosa donde le ponen de todo, donde le ponen buena música, donde le ponen también la información más importante mañana, donde también usted escucha lo mejor del deporte, bueno, de todo, que usted acá encuentra variedad de información, variedad de entretenimiento y buena musiquita, que es lo que nos gusta entregarles a ustedes cada mañana a través de los 1270 de la radio que se ve La Querendona. Y hablando de música, seguimos con más canciones. Me voy ahora con este tema del dueto Revelación, esto que se llama El Amor de los Dos en La Querendona.

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0: Cristiano con 41 años podría irse hoy, podría ser este su último partido en un Mundial si eliminan a Portugal. E igual Luka Modric, si el eliminado es Croacia, Luka se iría con 201 partidos, 29 goles, 23 asistencias, 11 amarillas, ninguna roja. Dos leyendas auténticas, verdaderas, sin humo, sin inflador, sin helio. Dos auténticas leyendas hoy están en vilo. Uno de los dos no estará más en un Mundial de Fútbol. El otro se irá cuando termine la participación de su equipo. Pero hoy uno de los dos nos dejará. Y es una pena. ¿Quién está? ¿Dani? Ah, muy bien. Daniel, me alegra mucho que esté otra vez de vuelta. Y a continuación, despierta a Win. Muchas gracias. Hoy tendremos, naturalmente, actividad, partidos varios, el de España y obviamente el de Portugal frente a Croacia por las señales de Win y de RCN Televisión. Hasta luego.
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0: 11 de la mañana con 4 minutos. Hola, ¿qué tal? ¿Cómo les va? Muy buen mediodía para todos en esta parte del mundo y lo que corresponde en otras latitudes. Un verdadero gusto saludarles. Perdón. Un placer que compartan su tiempo con nosotros y nos acompañen hoy. Jueves ya. Estamos a jueves 2 de julio del año 2026. Tarifa diferencial para peajes aún no se aplica. Aún no se aplica. Bueno. Esperamos que sí se aplique algún día. La implementación de la tarifa diferencial en 5 peajes de autopistas del café generó confusión tras las versiones opuestas del Ministerio de Transporte y la concesión. Mientras el gobierno asegura que la resolución ya está vigente, la empresa afirma que aún faltan lineamientos de la ANI y el proceso de inscripción para aplicar el beneficio a cerca de 9.300 usuarios. Autos, camperos y camionetes siguen pagando 21.200. Y ahí para allá, buses, camión pequeño de 2 ejes, camión grande de 2 ejes, camión de 3 y 4 ejes, camiones de 5 ejes, camionetas de 6 ejes o más. Muy bien. Por ahora no. Por eso es que a mí cuando dicen, vea que aquí va a quedar esto. Eso cuando le muestran unas maquetas y eso, a veces se demoran muchísimos años, como el Estadio Dos Quebradas, por ejemplo, y otros. Muy bien. Mi estimado Jan, ¿cómo le va? ¿Cómo ha estado? ¿Cómo le ha ido? 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
3: Diego, ¿qué tal? El saludo para usted, también para el viejo Willy, los buenos días para todos los oyentes, quienes están conectados con nosotros ahí a través de las diferentes plataformas digitales, a través de Facebook, de YouTube y por supuesto a través de los 1270 del AM. Hoy, con el corazón un poquito arrugado, le cuento, hoy se enfrenta Croacia contra Portugal. Por un lado está Cristiano Ronaldo. Por el otro lado estamos contando con Luka Modric y con Iván Perisic, jugadores que ya podemos decir que están llegando al ocaso de su carrera. Estamos hablando que cualquiera de las dos selecciones que se vaya, finalmente pues va a dejar de lado a alguna de sus grandes figuras. Ese sería el último partido de Cristiano Ronaldo en un Mundial si llega a perder Portugal. Y si llega a perder Croacia, pues seguramente va a ser el último partido en un Mundial de Luka Modric y de Iván Perisic, y muy probablemente sería el último partido también de selecciones de estos jugadores, que la mayoría o muchos ya han empezado a dar pasos al costado después de la eliminación de cada una de sus selecciones.
0: Hoy es un día triste para el fútbol.
3: Sí.
0: Y si queda eliminado Croacia, creo que toda una generación con Modric a la cabeza, toda una generación brillante del fútbol croata que ha sabido llegar hasta semifinales de mundial y final de mundial, ¿no?
3: Sí, señor, total.
0: Entonces, mejor dicho, en muy poco tiempo hizo más que Colombia.
3: Correcto. Sin embargo,
0: parece que los buenos jugadores se quedaron en Croacia.
3: Sin embargo, esa selección le pasa lo mismo que a Bélgica. Le faltó, siempre les ha faltado un poquito como para terminar de, o lo mismo que a Colombia.
0: Pero lo que pasa es que Bélgica no ha ni siquiera llegado a una final.
3: Bueno, eso es cierto también.
0: Ni siquiera ha disputado una semifinal.
3: Así como lo dice Héctor Lavoe, todo tiene su final y hoy seguramente es el final de la carrera mundialista de alguno de los jugadores.
0: Semenyo es uno de los jugadores referentes de Ghana, ¿no?
3: Semenyo, sí, señor. Semenyo. Jugador del City, correcto.
0: Con confianza antes del partido contra Colombia. Tenemos el mismo talento, dijo.
3: Bueno, Semenyo. Una filosofía muy argentina.
0: Muy bien, perfecto. Muy bien. Estimado Jan, entonces, hoy está bueno el menú, que empieza a las 2 de la tarde. Empecemos con el menú futbolero para el menú futbolero televisivo para hoy.

0: Bueno, estimado Yang, ¿qué tenemos para hoy? Es bueno porque decirle a la gente por qué canales va, ¿no?
1: Sí, señor, claro, totalmente.
0: Por ejemplo, España, Austria, a las 2 de la tarde, hora colombiana. ¿Por qué no escuchan por Facebook, por YouTube? Entonces, en otras partes del mundo puede ser otra hora. Ese sí va por televisión colombiana.
1: ¿Ah, sí? Ah,
0: bueno. Sí. Y el Portugal, Croacia, a las 6 de la tarde, también va por programación colombiana. ¿Correcto?
1: Pero... exacto, en este caso sería Caracol y RCN o por Win, porque Win está sacando algunos y sí. Caracol y RCN está sacando otros.
0: Y el de Suiza, Argelia, a las 22 horas iba solo por DirecTV Sports.
1: Ya.
0: Si iba solo por DirecTV Sports, entonces es muy importante el tema. Tenemos RCN, Caracol y DirecTV Sports y Paramount. Para España, Austria y Portugal, Croacia. Y para Suiza, Argelia, a las 10 de la noche, solo DirecTV Sports y Paramount.
1: Ah, muy bien.
0: O sea que hoy no va ningún partido por Win.
1: Exactamente, según, es correcto.
0: Según esta parrilla. Según esta parrilla de información que tengo yo aquí, no sé. ¿Usted cuál tiene?
1: No, estamos teniendo la misma información. Caracol y RCN en los dos partidos de la tarde y media tarde.
0: Sí.
1: Y ya en la noche, sí, solamente ESPN creo que también, pero pues ESPN es pago para ver ese tipo de partidos. Y ya sería Win Sports.
0: ESPN más. ¿Habla usted de ESPN más? ¿Para qué partido?
1: Para el de la noche. Argelia contra Suiza.
0: ¿Ese también va por ESPN más?
1: Pero es pago.
0: Pero no lo veo tampoco por ESPN más. Bueno, mi estimado Jan, usted me dijo que tenía un hijo de qué edad.
1: Es un chiquillo de 5, va para 5 años.
0: ¿Va para 5 años?
1: Sí, señor.
0: Le tengo una invitación muy especial aquí en la Querendona Radio. Tome nota, mi estimado Jan Bermúdez, y para el viejo Willy que tiene sobrinos y ya casi nietos. Domingo 5 de julio. Hora 4 de la tarde. Estas son las favoritas de Taliana. Las guerreras K-pop.
1: K-pop.
0: Ustedes, por eso están ustedes ahí, para que me corrijan.
1: Claro.
0: En todo caso, la niña no pronunció bien y yo tampoco pronuncio bien. Pero esas son las favoritas de Taliana y ella quiere tener la fiesta alusiva cuando ella cumpla años de las guerreras.
1: Ah, muy bien.
0: Está Sonic, ese que anda a mil.
1: El azulito, sí, sí.
0: Los Pop Patrol.
1: ¿Cómo es?
0: Pop Patrol.
1: Patrol. Los perritos.
0: Que los son... perritos.
1: Exacto, sí, sí, sí.
0: Eso también le encanta a Nataliana y a los niños de toda esa edad. Todos ellos en el Teatro Cámara de Comercio de Pereira, tercer piso. Ahí en la octava con 23.
1: Sí.
0: Ese es un teatro muy bonito. Sí. Amplio. Muy bonito. Yo el otro día fui. Solo he ido una vez, pero es muy bonito. Entonces, hay un espectáculo. 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Muy bien. Para que lleve a su hijo el domingo.
1: Bien, me parece un buen plan.
0: Buenísimo, muy buen plan. Domingo a las 4 de la tarde ya estaremos en el Teatro de la Cámara de Comercio de Pereira, tercer piso, carrera octava 2309. Fantástico. Las guerreras
1: K-pop,
0: Sonic,
1: sí,
0: y los perritos estos Pop Patrol.
1: Exactamente.
0: Ellos le encantan a Taliana, a todos ellos. Ella es hincha de todos ellos, entonces listo.
1: Y además de eso, son muñequitos, o son, sí, muy, muy sanos. Es algo muy para niños. Qué y chévere. También para compartir en familia.
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1: ¿Quién?
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1: Bueno.
0: Buenísimo, buenísimo, la tarde del domingo.
1: Es la Granja de Zenón. Ellos verán cómo le ponen a la vaca, Willy.
0: La Granja de Zenón y la vaca loca. Yendo para Bogotá, hay muchos sitios, no sé si la nueva ruta, pero la vaca que ríe, la vaca que llora, la vaca que venden lácteos. 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Allá estaremos con la gran Taliana. Hay que contratar a las guerreras para la fiesta de cumpleaños. Un saludo para Donaldo, para que lleve también a las sobrinas. Donaldo, que nos envía entonces España, Austria, DirecTV Sports, RCN y Caracol, Portugal, Croacia, DirecTV Sports, RCN y Caracol, Suiza, Argelia, DirecTV Sports, pero Paramount también está pasando todos los partidos, pero Disney Más, no sé si está pasando todos los partidos. Yo he visto en Disney Más los juegos de Colombia, donde Falcao comenta, aunque me llega bastante tarde el gol.
1: ¿Verdad?
0: Sí, ya don Pablo está comentando el gol de Colombia en el grupo y a mí no, yo no he llegado al gol. Entonces es complicado el tema.
1: Incómodo,
0: entonces,
1: sí.
0: Al doctor Guevara también le llega tarde en DirecTV. Celebran el gol ahí en la esquina.
1: Ah, qué maravilla.
0: Porque cuando tienen Claro, Tigo, llega el gol primero ahí.
1: Exactamente.
0: Primero ahí, entonces cuando uno lo ve por DirecTV Sports o por ESPN Más, le llega uno el gol bastante tarde.
1: A mí también me pasa lo mismo. Yo me doy cuenta cuando mis vecinos lo gritan, yo ya, bueno, ya, gol. O cuando lo gritan y, por ejemplo, con el gol de Davinson, que lo gritaron y después quedan como, ay, cómo. Y ya, bueno, no, igual no, ni para qué me emociono.
0: Imagínese. Muy bien. Bueno, ¿qué pasó un día como hoy? ¿Qué le parece, mi estimado Jan Bermúdez?
1: Claro, ¿arranca o arranco?
0: Arranque usted hoy, entonces, arranque usted. Claro que usted no tiene santo. Usted no tiene santo.
1: No, pues lo tengo acá al lado, ¿eh? San Willy, que ayer...
0: San Willy.
1: Ay, María, ayer...
0: Circuito Panamericano de Menores de Pádel. Estamos en el sector de Galicia. Ayer estuvimos en la inauguración con el señor Mauricio Vidal. 4 países participantes: Estados Unidos, México, Chile y Colombia. Y hoy, desde las 11 de la mañana hasta las 7 de la noche. No arrimé a la cancha de la liga porque estos señores quedan coba. Señor viejo Willy, Chachán y el señor Cifuentes me dijeron: no arrime que sale la selección. No arrime. Y la selección perdió. Hizo la pereiranada. Perdió 1-0 la selección de Esmeralda Sub 15 femenina contra Cauca. La pereiranada. Necesitamos ganarle a Caldas el sábado, pero si se dan otros resultados, hasta podemos clasificar. Llevamos 6 puntos de 6 y ayer perdimos contra Cauca 1-0. Y no fue porque yo fui. Les quiero aclarar a los señores que dan coba. Espero que no den nada más. Muy bien. Entonces, ahí está. Ya estamos entonces en este Circuito Panamericano de Menores, femenino y masculino, y una delegación muy extensa de Chile y una delegación también de México, sub-14, sub-16 y sub-18, y una delegación de Colombia muy amplia con varios pereiranos participando. El pádel es un deporte, a pesar de que algunos digan que es para bajitos de sal, que eso es como la zorra que ve las uvas y dice no, como no las puede alcanzar, entonces dicen que está verde.
1: Claro.
0: No es un deporte para bajitos de sal. Es un deporte en México y en Argentina tiene más de 40 años de historia. Aquí apenas está llegando hace unos 4 o 5 años, pero ya hay canchas en todos los departamentos del país. Y es un deporte muy chévere de practicar. Muy bien, entonces yo me le mando el santo, y ya, usted se despacha, mi estimado Jan Bermúdez. Hoy 2 de julio la Iglesia Católica homenajea a San Lídano, San Lídano, se celebra el Día Internacional del Periodista Deportivo. Ah, bueno, saludos por la casa, saludos para mí, saludos para todos los compañeros. Bueno, aquí nosotros tenemos como 3 días, el Día del Periodista en general, el Día del Periodista Deportivo, y ahora se inventaron el Día del Periodista Deportivo Internacional.
1: Correcto.
0: Hoy 2 de julio.
1: Exactamente.
0: Es chévere, pues para recibir regalos y detalles, saludos. Varios días.
1: Sí, claro. Ese día se conmemora por los juegos, los primeros Juegos Olímpicos que se estaban jugando por estas fechas. Y pues también tomaron la decisión de festejar a quienes empezaron a mostrar y a transmitir el deporte como tal.
0: Qué bien. Bueno, feliz día para todos los periodistas deportivos. Feliz Día Internacional del Periodista Deportivo. Ni Luis Díaz, ni James Rodríguez, Daniel Muñoz, el héroe inesperado de Colombia en el Mundial 2026. Julián Quiñones, de trabajar en una mina en Colombia a ser ídolo en México. Ya el otro día pasamos aquí la historia de Julián Quiñones, ¿no?
1: Muy emotiva, muy bonita.
0: Muy bonita, y la mamá hablando y todo. Y ahora juega en Arabia.
1: Sí, señor.
0: O sea, ese muchacho va a volver a ese pueblo y lo va a poder comprar. ¿Cómo se llama?
1: Sin problema.
0: Mangui Nariño.
1: No me acuerdo. Sí, pero iba por ahí. De hecho, pues también fue una forma de descubrir un nuevo Nariño, municipio, ¿no? Sí, señor.
0: Tiene 25 mil habitantes. Ayer por la noche Millonarios estaba vendido por 70 millones de dólares u 80, pero Gustavo Serpa dijo hoy en 6 AMW que habló con el máximo accionista del equipo embajador, quien aceptó que sí hay una oferta interesante sobre la mesa. Millonarios por el momento tendría 2 ofertas de venta sobre la mesa. Consulté al accionista mayoritario y me respondió lo siguiente, doy la fuente, no es cierto, hay una oferta que nos parece interesante, pero de ahí a que haya un negocio cerrado es pura paja. ¡Uy! ¡Pura paja! Bueno, en todo caso, pues ya sabemos cuánto vale Millonarios. 70 u 80 millones de dólares. ¿Cuánto es que vale el Pereira?
1: Pues, lo último que yo escuché era que se está negociando sobre los 25 o 30 millones de dólares. Una de las tantas cifras que se han entregado en los últimos meses.
0: Sí. Si Millonarios vale 70, Pereira podría valer 30. Es la pregunta que yo me hago.
1: Pues es que, bueno, estamos hablando de un equipo endeudado, un equipo con intervención ya prácticamente del gobierno. Eso es una situación bien compleja. Entonces, quién sabe cómo se hace el balance de costo, porque
0: verdad,
1: cuántos jugadores realmente le pertenecen al Pereira, que uno pueda decir, no, esta es la base, estos jugadores pertenecen, porque pues eso también cuenta muchísimo.
0: Millonarios tiene un nuevo portero, Javier Burray, arquero argentino. Viene del Barcelona de Ecuador, 35 años. No sé si Pereira valdrá 30 millones, partiendo del hecho que Millonarios piden 70 u 80 millones de dólares. Podría estar por ahí. Pereira es la ciudad, Pereira es el estadio, Pereira es la afición. Pereira primero es la afición, Pereira es la afición, la hinchada. Pues que uno con una hinchada como la de Millonarios, como la del Pereira, y Millonarios tiene 35 mil fijos en el estadio.
1: Exactamente.
0: Y si tuvieran un estadio más grande, tendrían más.
1: Sí, que
0: entonces parte... por eso Millonarios vale tantísima plata. Aunque por Nacional creo que piden más de 100 millones. Pues, y los vale.
1: Sí, no, total.
0: Los vale.
1: Total,
0: Nacional los vale. Con esa historia, con esa hinchada. Y además también, por ejemplo, Nacional tiene una sede espectacular. Creo que Millonarios, tengo entendido, o que no tiene, o tiene una sede incipiente. Eso ha habido un problema grandísimo. O sea, tiene más sede Equidad, tiene más sede el Tolima, el Cali. Claro. ¿En cuánto fue que vendieron el Cali? Ya averiguamos. Bien, en todo caso, bueno, ahí está. Por ahora es pura paja de que se haya vendido ya. pero hay una oferta que les parece interesante a los de Amber, que es el grupo inversor que tiene a Millonarios hace 12 años. Muy bien, Jan, entonces completemos el tema, porque esa fue la noticia del fútbol colombiano ayer, que se había vendido Millonarios. Pues hay una oferta que le interesa mucho, pero no se ha vendido aún.
1: Bueno, esperemos entonces, a ver, amanecer y veremos a ver si se vende. Pero normalmente cuando se revienta la burbuja así, normalmente no pasa nada. Bueno, le cuento que en 1897, una fecha como hoy, en Londres, el italiano Guglielmo Marconi patentó la radio que ya Nikola Tesla había patentado en esa misma ciudad. También en 1916, en Buenos Aires, se jugó el primer partido de fútbol en lo que sería, o lo que conocemos hoy en día como la Copa América. En ese partido, Uruguay venció a Chile 4-0. También en el año 47, en un rancho de Roswell, en Nuevo México, cayó un globo aerostático, pero los conspiranoicos, y bueno, todavía lo sostienen, dijeron que había sido una nave extraterrestre. Por eso hoy se celebra el Día del OVNI.
0: ¿Hoy es el Día del OVNI?
1: Sí, señor, el objeto volador no identificado, según eso, fue un globo, y otros dicen que no, que había sido una nave espacial. En el 1982 fue el último baile de Mario Alberto Kempes y una tarjeta roja para Diego Armando Maradona. Eso fue en el Mundial del 82.
0: Sí, una patadota contra un hombre de Brasil. En ese partido 3-1 perdió. Bailamos. En esa época yo era hincha de Brasil. Bailamos a Argentina.
1: Bien, ese partido fue una batalla, y además de eso un tema muy táctico en su momento también, que recuerdo por ahí, lo vi en un documental. En el 1986, fue el segundo día de la visita de Juan Pablo II a Colombia. En esa visita estuvo en Chiquinquirá y se llevó a cabo una eucaristía de coronación de la Virgen de Chiquinquirá. ¿Sabía usted que...?
0: ¿En qué año?
1: Eso fue en el 86.
0: Ah, 1986.
1: Correcto, sí, señor. Muy bien. De hecho, el próximo 13 de julio va a ser festivo, porque ya se va a empezar a festejar el día en honor a la Virgen de Chiquinquirá en Colombia.
0: La Virgen de Chiquinquirá.
1: Correcto.
0: Muy bien.
1: Sí, pero pues como este 9 no cae un lunes, se corrió para el 13.
0: Ah, se corre también. Se cumple también la ley Emiliano.
1: Correcto, sí, señor.
0: Y otro día festivo en Colombia.
1: Exactamente. Y después
0: el 20 de julio. Vamos a inaugurar el 13.
1: Exactamente. Y el 20 de julio, lunes posterior, vuelve a ser otra vez festivo.
0: Muy bien.
1: Bueno. También le cuento por acá que en el 2003 Boca Juniors se consagró campeón de la Copa Libertadores ante el Santos de Brasil. Por acá 2008 en Colombia el ejército realizó lo que en su momento se conoció como una de las más grandes operaciones del ejército en Colombia. Estamos hablando de la Operación Jaque. También en 2008 la Liga de Quito se consagró campeón de la primera Copa Libertadores. En ese entonces le ganó a Fluminense de Brasil. Y justo un día como hoy, en el 2010, se dio la mano salvadora de Luis Suárez.
0: Ah, claro. Mano que tapó penal.
1: Sí, señor.
0: ¿Y fue contra Ghana?
1: Contra Ghana, exactamente. Que ese partido fue que se va a penales.
0: Y después Abreu la pica.
1: Exacto.
0: A lo Panenka.
1: Correcto.
0: Ese partido fue increíble.
1: Eso fue uno de esos partidos que quedan para la historia. Y mire que uno lo recuerda con mucha...
0: Y al final Uruguay fue semifinalista.
1: Sí. Que en un partido durísimo contra Holanda, que los saca un gol, un tiro, pero muy, muy bien puesto de Van Bronckhorst, el lateral de Holanda, que eso quedó en el ángulo.
0: Mangui Payán es el municipio donde nació Quiñones.
1: El de 25.000 habitantes.
0: El chico que se naturalizó mexicano.
1: Bueno.
0: Ya le voy a confirmar. Ahí está. Tengo buena memoria. 26.239 habitantes, dice el DANE, que tiene este municipio.
1: Bueno,
0: donde nació Julián Quiñones. Y donde le tocó trabajar en una mina. Y bueno, la mamá está muy, pero muy orgullosa de él. No conoció al papá. Decía la mamá que él tenía mucho resentimiento con el papá.
1: Y pues igual ahora que ni aparezca tampoco, porque es lo que pasa.
0: Sí, señor. Le tengo, en 1566 muere el astrólogo francés Michael Nostradamus, físico y poeta.
1: Sí, señor.
0: murió en 1566.
1: Correcto.
0: Entonces, voy a averiguar dónde qué año nació, mi estimado Jan. Averiguamos. El francés Michael Nostradamus, muy famoso hasta nuestros días, y sí, murió en 1566, entonces habrá nacido. En 1778 muere el escritor y filósofo Jacques Rousseau, de origen ginebrino. Gracias, doña Luz, muy amable, nuestra compañera. Muy bien, en 1961, el 2 de julio, se suicida Ernest Miller Hemingway, escritor estadounidense, quien ganó el premio Nobel de Literatura. Se suicidó. Un día como hoy, de 1994, el futbolista colombiano Andrés Escobar es asesinado en la ciudad de Medellín. 10 días después de que marcaron un gol en contra que eliminó a Colombia del Mundial de Estados Unidos del 94, al perder con la selección estadounidense por 2-1. ¿Ya había nacido, John?
1: ¿Quién? ¿Usted? ¿Eso fue en el qué?
0: 94.
1: 94, sí, sí, ya tenía 5 añitos.
0: 5 años. ¿Y usted, viejo Willy, cómo le va? ¿Cómo está? No le escucho, ni 5.
2: Ahora sí, por acá. Saludos ya para todos ustedes, para los oyentes.
0: Ah, me estaba enseñando.
2: Sí. No, yo nací también, tenía 4 años.
0: Pero usted no se acuerda.
2: En el 91.
1: Si no me acuerdo de prender el micrófono.
0: Es que me estaba enseñando y lo dejó apagado.
2: Sí, sí.
0: Una maravilla.
2: Sí.
0: Muy bien. No,
2: para que
0: ustedes,
2: no saliera al aire.
0: Ustedes no se acuerdan de ese día.
1: Yo sí tengo
0: tan lúgubre y tan triste para nuestro fútbol colombiano.
1: No, yo sí tengo una pequeña memoria. Tenía 5 años, igual mi viejo es muy futbolero, entonces, pero no entendía la magnitud de la seriedad de esa
0: a
1: noticia
0: los cinco
1: en ese
0: años,
1: momento.
0: A los 5 años son muy complicado. Yo tenía ya mis 24 años y venía del Mundial y nos dimos cuenta ahí en el aeropuerto de Bogotá. Muy triste, muy triste. Nosotros en los Mundiales marcamos historia por una u otra razón, pero marcamos historia, hasta por renunciar a uno. Y en el 99, el 2 de julio, muere el escritor y guionista estadounidense Mario Puzo, autor de la célebre obra El Padrino. Y en el 2008, por la Operación Jaque, se rescata a 15 personas que habían sido secuestradas por las FARC, entre ellos a Ingrid Betancourt, histórico. Sí. Eso fue en el 2008.
1: Sí, señor, correcto.
0: Eso fue esa operación, fue chévere.
1: No, eso fue un trabajo
0: buenísimo.
1: De inteligencia, pero espectacular.
0: Yo me emocioné.
1: Es que es más que meritorio, además de eso, el reconocimiento que le han hecho a las fuerzas militares a lo largo de los años por esa operación es tremendo.
0: Yo era hincha de Ingrid Betancourt, creo que alcancé a votar por ella.
1: Sí.
0: Alcancé a votar por ella, pero lamentablemente se me cayó de la estantería por todo lo que pues se ha documentado, ¿no? Por todo lo que se ha documentado, güey.
1: Sí, sí.
0: Habrá que ver la versión de ella también, escuchar la versión de ella, pero pues lo que contó Clara Rojas en su libro.
1: Exacto.
0: Lo que contaron los gringos también de la convivencia.
1: Correcto.
0: Porque la convivencia en un secuestro debe ser muy difícil. Debe ser absolutamente complicado el tema. Pero también, pues uno no sabe lo que pasa al interior de las parejas, ¿no? Y,
1: sí.
0: Y todos sabrán qué pasa al interior de las parejas. Pero pues ese señor salía con el secuestro de su esposa y salía con la imagen de ella y tantas cosas. Y cuando se bajó ella, saludó muy efusivamente, obviamente, a su mamá y a su papá, pero al señor ni lo determinó.
1: Exacto.
0: Ni lo determinó. Entonces uno ahí entra en shock, porque uno solo ve lo que él había hecho pues por ella. Pero pues las cosas que pasan al interior de las parejas son de ellos, no más. Y siempre habrá que escuchar las dos partes, ¿no?
1: Sí, igual siempre.
0: Hay que escuchar la parte de Caperucita y la parte del lobo.
1: Esa es cierto.
0: No solo la parte de Caperucita. Pero pues bueno, sí. Son historias. Ingrid Betancourt, ahí está. Pues por lo menos ha podido seguir viviendo con su familia.
1: Sí, puedo volver a rehacer su vida de alguna manera. Y además de eso, pues mire que igual volvió otra vez, estuvo en política y demás. Lamentablemente, pues también se ganó en parte el rechazo del pueblo colombiano, que prácticamente la habían dejado como persona no grata en el país, pero bueno, igual ahí de a poquito ha ido sanando un poquito esa herida.
0: Sí, señor. Bueno, ese fue un día como hoy, 11:33. La pausita, mi estimado viejo Willy, y ya entonces regresamos con más aquí en la cabalgata deportiva de la Querendona Radio, en el hermosísimo Mall San Pablo, kilómetro 5 de la terminal o del terminal. 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Muy bien, ya regresamos. 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Oiga, viejo Willy, hace rato que no comemos paleta. Usted me debe una.
2: Me debe una paleta.
0: Sí, señor. Usted que es tan serio. Usted es un hombre de código. Usted es un hombre de calle. Las deudas son deudas de honor. Hay que pagarlas. Sí. Entonces, bueno, cuando quiera le recibo la paleta. El doctor Gabriel dice que yo le debo 5. Cada que llega,
2: ¿5?
0: Sube una. Empezamos en una y llega a 5. Alejo y yo sí estamos parejos de paletas. Sí. En apuestas estamos a paz y salvo. Entonces, bueno, esas paletas están ricas. Hay que volver a comer paleta.
2: Ahorita sí, volvemos. Hace rato que no.
0: Ahora volvemos y comemos paleta cuando terminemos aquí en Hablando Sin Saber Fútbol al Revés. 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
0: Once y 39, las historias del viejo Willy. Muy bien. Olise lleva al límite al Bayern. ¿Será que se va para el Real? El Bayern intenta blindar a su estrella. A Olise le gusta lo que se habla de su futuro. ¿Será que se querrá ir? Herbert Heiner ha estado en Madrid en los últimos días. El presidente del Bayern. Club que tiene en su plantilla el jugador que está causando sensación en el Mundial, que no es otro que Michael Olise. El motivo de su visita es se circunscribe a una nueva demostración del excelente grado de relación que se mantiene en el Real Madrid y el club bávaro. En esta visita ha sido inevitable que se hable del futuro del internacional francés, en público y en privado. Bueno, esperemos a ver. Pero es que se vaya a sentarse o qué.
1: No, yo creo que tiene el espacio. Yo creo, ¿sí?, que tiene el espacio.
0: ¿Quién? ¿Vinicius, Mbappé y él o qué?
1: Exactamente. Sí, pero igual Olise juega normalmente de derecha hacia el centro. De hecho, en este mundial prácticamente lo hemos visto hasta de 10. Pero juega normalmente de derecha hacia el centro. Entonces creo que tiene el espacio porque Rodrigo está lesionado y no hay pues un jugador que uno diga, si no es Rodrigo, ¿quién más le puede pelear la posición?
0: Olise por el momento calla. Vive como ausente de todo lo que le rodea. Se centra en el fútbol y en sus compañeros. Es hábil con la pelota en los pies, además de listo sobre el verde. Lejos del terreno de juego es un futbolista enigmático y nada amigo de descubrir sus sentimientos. Ah, es como el doctor John Freddy Cifuentes Manso.
1: ¿Ah, sí?
0: Sí, yo le digo, ¿cómo es que le digo yo? Ah, el enigmático también le podría caer al doctor Cifuentes. El acertijo, le digo yo.
1: Ah, ya, ya.
0: Le digo yo, porque se sabe que vivimos en Ciudad Gótica.
1: Sí, claro.
0: Y está el acertijo, está
1: pingüino.
0: El pingüino, la batichica, el guasón. Todos. En cualquier momento se le aparece a uno. El acertijo, pero este es el enigmático, Olise. Bueno, esperemos a ver qué va a pasar. ¿Será que se va para el Real Madrid? Un hincha del Real Madrid dice que sí cabría. Bueno, un jugador de esos cabe en cualquier parte. Y como sí. Y juega de todo.
1: Y además de eso, ayer justamente yo le mencionaba a Diego que según la prensa en Europa se habla de una oferta de 200 millones de euros más 30 millones en variables.
0: Imagínese. Ave María. Muy bien, el que se ha proyectado muy bien y se ha valorizado mucho es Gustavo Puerta.
1: Sí, señor.
0: Gustavo Puerta, el chico que nació en La Victoria, Valle del Cauca.
1: Correcto.
0: Aquí cerquita. Muy cerquita a Pereira. Pero no se vino para Pereira. Uh-huh. Se fue para Tuluá.
1: Sí, señor.
0: Con talento Gustavo Victoria. Y tiene una historia de vida también muy bonita. ¿Que lo quiere quién? ¿El Porto?
1: Ya tocó la puerta. El Atalanta de Bérgamo.
0: De Bérgamo, el equipo del doctor Guevara. Es hincha del doctor Guevara, del Atalanta de Bérgamo.
1: De Bérgamo, al doctor le gusta.
0: Al doctor Guevara le gusta mucho el Atalanta de Bérgamo en Italia y el Taladro en Banfield.
1: Ah, qué bueno, bien.
0: El Taladro
1: bien.
0: En Argentina, Banfield.
1: Ah, muy bien.
0: Correcto. Muy bien.
1: Entonces. Menos mal. Y Porto también es los dragones son el otro equipo que ha tocado hasta el momento.
0: Mejor
1: ha mostrado
0: Porto.
1: Interés, exactamente.
0: Mejor Porto, allá le ha ido mejor a los colombianos.
1: Sí.
0: El Atalanta estuvo una época buena con Dubán, con Muriel, pero yo creo que es mejor Porto, ¿no?
1: Aunque creo que ambas ligas, el fútbol de ambos países se adapta bastante bien al colombiano. Y además de eso, el colombiano le va bien en los países donde no le cuesta tanto el tema del idioma. El portugués y el italiano es más sencillo.
0: Y ya estuvo él en Alemania y estuvo en Inglaterra. 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
14: Con 22 años, fue campeón de la Bundesliga. La rompió en la segunda división española y ahora se está comiendo el mediocampo con su selección. Esta es la historia de Gustavo Puerta. La Victoria, Valle del Cauca, un municipio pequeño, de esos que el fútbol colombiano raramente pone en el mapa. Ahí nació Gustavo Adolfo Puerta Molano, el 23 de julio de 2003. Pero la historia de Gustavo pudo haber terminado antes de empezar. De niño, mientras hacía un mandado para ayudar a su papá en la tienda del barrio, quedó en medio de un tiroteo. Una bala le impactó la pierna. Los médicos le dijeron a su familia que esa herida podía acabar con cualquier sueño de ser futbolista. Su papá no les creyó. Lo inscribió en una academia de fútbol. Y ahí encontró a alguien que le dijo que podía llegar lejos. Pero el camino no fue fácil. A los 15 años, Gustavo tenía talento. Eso nadie lo discutía. Lo que sí discutían era su físico. Le decían, el gordito. Terminaba los entrenamientos y se sentaba en un rincón a comer lo que sus papás le llevaban desde la Victoria. El técnico lo llamó y fue directo. O bajaba de peso, o no iba a llegar a ningún lado. Ese fue su clic. Empezó a vivir el gimnasio como una rutina. Y el gordito al que nadie le creía, se convirtió en el mediocampista más prometedor de su generación. Puerta pasó por Santa Fe, pero allí no apostaron por él. El club que sí metió las manos al fuego fue Bogotá FC, que le abrió la puerta en el torneo de ascenso. Y Puerta entendió que su camino debía hacerse sin afanes, paso a paso. Con el tiempo, esa oportunidad le cambió la vida. Con la selección Colombia Sub-20 fue el capitán. En el Sudamericano de 2023 se cargó el equipo al hombro. 30 partidos con la Sub-20, uno de los mediocampistas más prometedores de Sudamérica. Y el Bayer Leverkusen de Xavi Alonso llamó a la puerta. 2 millones de euros por un chico del torneo de ascenso colombiano. Antes de viajar a Alemania, Gustavo le prometió algo a sus padres, que con su primer sueldo les iba a regalar la casita. En el Leverkusen vivió algo que pocos futbolistas experimentan en toda su carrera. Fue parte del plantel histórico que ganó la Bundesliga de manera invicta en 2024, la primera liga en la historia del club, también la Copa de Alemania y la Supercopa. 3 títulos, con 20 años, entrenado por Xavi Alonso, luego el Hull City en Inglaterra, luego el Racing de Santander en España, donde fue pieza clave para conseguir el ascenso y el campeonato de la segunda división. Néstor Lorenzo lo llamó para el Mundial 2026, el más joven de toda la convocatoria de Colombia, y en lugar de llegar a observar desde el banco, se ganó la titularidad a punta de rendimiento. Los hinchas ya lo bautizaron. Gary Doer, el niño al que una bala pudo quitarle el sueño. El gordito al que nadie le creía. Hoy juega y está brillando en el Mundial con Colombia, y apenas tiene 22 años.
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0: Estamos en la Querendona Radio con la Cabalgata Deportiva. Hoy es jueves. 2 de julio del año 2026, y como todos los jueves tenemos a Andreita Mesa con nosotros, la dama del comentario, toda una dama, una señora, Andreita Mesa. Hola André, ¿cómo ha estado? ¿Cómo le ha ido? Bienvenida a la Querendona Radio, ¿cómo van todo?
16: Hola Diego, un saludo especial, muy bien. Eso señora suena raro, pero sí es verdad.
0: Es verdad, pues está muy joven, pero es señora, casada y con hijo, con hija, ¿o no?
16: Sí, así es.
0: Sí. La dama del comentario, toda una dama, estimada Andreita Mesa. Están preguntando aquí los muchachos cuál es el género de música que más le gusta, Andreita. Pues usted tiene varios.
16: Sí, voy a pensar bien el que más me gusta, pues yo soy como muy crossover. El que sí casi no me gusta poquito a poquito es el reggaetón, ese sí no me lo vayan a poner, por favor.
0: Reggaetón no, muy bien, pero usted es muy crossover. Como toda mujer que uno conoce le gusta bailar, a todas las mujeres les gusta bailar, yo no conozco una mujer que no le guste bailar.
16: Pues, sí, es verdad.
0: Sí, a todas las mujeres les gusta bailar. Muy bien, Bueno, André, ¿cómo ha visto el Mundial? ¿Ha tenido tiempo de ver los partidos, la mayoría, algunos? ¿Le ha gustado este Mundial?
16: Sí, Diego, pues no los he podido ver todos, he tratado, he hecho la tarea y bueno, ahí sí, por ejemplo, estoy en una reunión o algo, pongo en la aplicación, pero lo he disfrutado mucho. Yo creo que ha sido un muy buen Mundial y empezó siendo muy controversial, ¿cierto? Por la apuesta de la cantidad de equipos, pero yo creo que ha sido un Mundial muy bueno. Yo personalmente me lo he disfrutado mucho porque incluso hasta en esos equipos que de pronto uno podría decir, bueno, no están al nivel competitivo esperado, pero han mostrado algo, han salido historias, han salido anécdotas, entonces yo creo que ha sido un muy buen Mundial. Yo me lo he disfrutado mucho, ya me da mucho pesar porque voy viendo el calendario y se van acortando los partidos, entonces qué pesar, hay que esperar otros 4 años, pero a mí me ha gustado mucho, creo que hemos visto buen fútbol, hemos visto golazos, muy chévere, Diego.
0: Y las figuras, ahí están, Messi, ahí Mbappé, están. Vinicius,
16: ahí está Mbappé,
0: Kane, Haaland, Olise, todos.
16: Todos, sí, hemos de verdad disfrutado una categoría de jugadores en su esplendor. Yo no soy partidaria de decir, bueno, si me gusta esto, entonces tengo que desprestigiar al otro o no me puede gustar el otro, ¿no? Yo soy de las que creo que hay que disfrutar el buen fútbol que ofrecen todos y lo hemos podido ver en estas figuras y en esas estrellas de los equipos, Diego.
0: Y Cristiano, pues ha hecho sus 2 goles, todavía no ha brillado como otros, pero bueno, hoy juega Portugal contra Croacia, CR7 busca su primer gol en mata-mata en mundiales. CR7 también podría ser su último partido en los mundiales. Y también el de Modric. Hoy es un día triste para el fútbol mundial. Uno de los dos se despide de los mundiales.
16: Sí, porque sin duda alguno de los dos ya no va a volver a estar en un mundial. Entonces, bueno, qué pesar. Pues yo prefiero que avance Portugal, pues porque sí me gusta mucho Cristiano Ronaldo.
0: Es hincha de Cristiano.
16: Pero bueno, pero creo que igual va a ser triste porque Luka Modric pues es todo un referente del fútbol, y bueno, pero así es la vida, Diego, de procesos. Y yo esta semana veía, o sea, el renuevo generacional de muchos equipos es muy notorio y le hace falta a esos jugadores referentes que siempre vimos, por ejemplo, un caso Uruguay. Yo es en verdad. Este Uruguay no veo esa pasión que no veía en un Cavani, en un Suárez, ¿sí? Entonces, esos renuevos generacionales son una realidad y hay que ir viendo cómo fluyen.
0: Nosotros tenemos un buen relevo generacional, creo yo. Tenemos un buen relevo y tenemos con quién. Pero la estrella que falta por brillar es Luis Díaz. ¿No le parece, Andreita? Porque a mí me parece que no ha hecho un pésimo mundial, ni un mal mundial, ni un regular mundial. Yo creo que ha sido un aceptable mundial, pero pues hoy no está como su compañero Olise, o como su compañero Kane, o como... bueno, y ya Messi, Haaland, Mbappé, pero se esperaba un poquito más de Luis Díaz, nuestra gran figura. Nuestra figura son defensas y mediocampistas, Daniel Muñoz, Davinson Sánchez, John Arias y Puerta.
16: Sí, lo que pasa, Diego, es que yo creo que a la selección, nuestra selección, le hace falta ese referente goleador, y cuando uno empieza a ver esas instancias, cómo avanza, pues uno va diciendo, bueno, sin duda, de pronto vamos a quedar cojitos por ahí, porque nosotros no tenemos esa capacidad goleadora, no la hemos mostrado en estos partidos. Hemos avanzado, hemos hecho buenos partidos y pues el resultado nos ha permitido avanzar. Pero cuando uno ya empieza a ver esos equipos que tienen esos goleadores innatos, a la selección le hace falta. Y cuando tú me has preguntado en los diferentes... perdón, en los diferentes partidos, pues, quién es la figura y quién le quedó faltando, pues precisamente en este partido yo creo que fue muy notorio que Luis Díaz no está en ese nivel esperado, no porque sea un mal nivel, porque obviamente en la lectura integral del fútbol y cómo el jugador se rodea, influye mucho para su rendimiento grupal, pero sí le hace falta ver ese Luis Díaz que es goleador, porque no ha sido goleador. Entonces, bueno, pues Yo creo que Diego es como una situación que le pasa a algunos jugadores que cuando están a nivel de selección como que no logran mostrar todo su potencial de la liga, de su equipo local.
0: Esperemos a ver que Luis Díaz le vaya bien mañana. Mañana es un buen día para brillar. Mañana es un buen día para brillar. Como
16: mañana es el día que tiene que brillar él, que tienen que brillar, porque también en el mismo panorama yo pongo a Luis Suárez, Diego.
0: Sí, ¿no?
16: Pues para mí el Mundial de Luis Suárez no ha sido productivo, ha sido porque bueno. Si yo voy a evaluar la producción del goleador, pues ¿con qué es? Con goles, claro. ¿Cierto?
0: Aunque yo tengo entonces, más confianza en John Córdoba, a mí no me parece un mal jugador, aunque el señor Cifuentes le dice Tron Córdoba de una manera peyorativa.
16: Lo que pasa es que Córdoba es un jugador que le aporta a la selección otra cosa, le aporta empuje, le aporta fuerza, más fácil lleva el balón.
0: Aguanta muy bien el balón, pero, pivotea.
16: Claro, y desgasta al rival, desgasta a esa defensa que está ahí que le toca marcarlo. Pero sí creo que tenemos una carencia en ese sentido, analizando a los goleadores que están llamados a ser protagonistas en esa posición. Entonces mañana es el partido en el que pues todos deben de destacar. Yo personalmente, y no porque sea pereirano, pero yo hubiera querido que le dieran más minutos al Cucho.
0: Lorenzo mochó al Cucho.

0: Doctor Francisco Javier Guevara.
1: Doctor, ¿de qué día es la columna de Jorge Barraza? Porque dice el Jorge señor Barraza, Álvaro Diego, Incapié, que siempre escribe una nueva.
2: Escribe los domingos, Diego. El domingo no esbozó su columna. Lo hizo el lunes, Diego.
3: No, pero ya también las columnas, las columnas del maestro.
2: No,
3: Jorge
2: es que están saliendo varias. Acaba de salir la de Ecuador, Diego. Y de que decrepitó a Ecuador.
1: Sí, las hace que, Alvarito, en Twitter.
3: No, digitalmente. Por ejemplo, en estos días que se la mandé a la cuenta de WhatsApp de Dieguito Salazar. No,
2: yo la tengo
3: una columna digital.
2: En prensa.
1: El doctor Guevara le gusta la prensa.
2: Sí, yo la tengo en prensa. Yo no voy a dejar la prensa nunca, Diego. No, y los libros menos.
3: El papel
1: es fantástico. Bueno, también la plata.
2: Colombia.
1: La plata en billetes, ¿no? Me gusta la plata en billetes, no me gusta la plata
3: eso,
1: digital.
3: Eso, que vuela.
2: Controvertida a Jorge debe ser difícil, Diego.
1: Sí, es un
2: yo
1: maestro.
2: No digo que imposible.
1: Pero puede
2: que,
1: uno...
2: Que es utópico, ¿no?
1: Puede
2: no es utópico.
1: Uno estar de acuerdo.
2: Pero es un hombre muy solvente y se dedicó única y exclusivamente a hablar unas maravillas de nuestra gran Colombia.
4: Barbaridades, doctor.
2: Sí, iba a decir barbaridades, Diego. ¿Cómo le parece que ahora juega España, Diego? Y La Fuente también se explayó. Hablando de Colombia,
4: Luis de la Fuente.
1: Sí, todo el mundo habla muy bien de la selección de Colombia, eso me preocupa con Mira Mariana.
2: Y el gran filósofo argentino también, Valdano.
1: También. Y Henry también.
2: Eso me tiene preocupado,
1: y Henry también.
2: Porque están hablando
4: mañana gana Colombia y deja Henry a Salazar.
2: Es más, si Colombia gana mañana ya va a seguir derecho porque
3: con Colombia se relajaron los ecuatorianos.
1: El Zlatan Ibrahimovic también habló muy bien de Colombia.
2: El que gane el partido de hoy a las 10 de la noche y Colombia gana, le tocará a Colombia enfrentarse al ganador del partido de esta noche a las 10 de la noche.
4: Argelia.
1: Sí, exactamente. Señor. Doctor, sí. ¿Qué dijo Jorge Barraza?
2: Bueno, comencemos por estos términos, qué barbaridad. Colombia, importante, fuerte, atractiva, seria, sólida, madura, continua, permanente, muy dura para cualquier adversario. Es una selección frente a Uzbekistán ejecutiva, ante Congo... buena, y ante Portugal, muy buena.
1: Estoy de acuerdo con el maestro Barraza.
2: ¿Qué tal?
1: ¿Usted está de acuerdo, Alejo Muñoz?
2: Y es más, Diego,
5: lo de Portugal. Estoy de acuerdo, ¿no? Es que están diciendo, bueno, he leído ya muchas veces, que las cinco selecciones que mejores sensaciones están dando en el Mundial son Francia, obviamente, que es una máquina, Argentina, Colombia, México y Estados Unidos.
4: Es que...
1: ¿Y usted está de acuerdo con ese ranking?
2: Es más, yo dije en la primera fecha, Diego.
5: Sí, dejaría de quinto a México. Me ha gustado más Estados Unidos y Colombia.
2: No, es que
5: obviamente Francia y Argentina pues,
2: ocupaba el primer lugar, Diego.
4: No, pero lo de México contra Ecuador fue fantástico. Sí,
1: una pregunta, ¿Estados Unidos jugó bien ayer? Yo no vi gran parte del
4: partido. No jugó tan bien como los otros partidos, pero es un equipo solvente.
2: Pero hay una ventaja de Estados Unidos, Diego. Anoche se quedó con 10.
4: Sí.
2: Se quedó con 10 y sin embargo fue solvente.
4: Y hizo el segundo gol.
2: Y fue a buscarla. Ahora, ese gol fue una pintura.
4: El de Tillman.
2: Sí.
4: El de tiro libre.
2: Una pintura de pelota
1: el segundo
2: inerte.
1: Gol, pero...
2: De pelota detenida, impresionante, Diego.
1: Yo creo que el centro delantero, el goleador, le va a hacer mucha falta.
2: Le hace demasiado gol. Mi hijo Steven me dijo, papi, ese jugador le va a hacer toda la falta a Estados Unidos, porque ese es el goleador de...
4: ¿Qué pasa? Ah, va
1: Estados Unidos
4: Bélgica.
1: Va con Bélgica.
4: Va con Bélgica.
1: Ayer casi eliminan a Bélgica.
2: Y Bélgica para mí... pasó por aspectos meramente circunstanciales, pero Bélgica estuvo por debajo.
4: Pero queda claro que los equipos africanos son buenos equipos, pero todavía les falta un paso.
1: Por ejemplo, el Congo tuvo el 2-0 contra Inglaterra.
2: Tuvo el 2-0,
1: Diego. Y le pegó al palo.
4: Costa de Marfil tuvo cómo eliminar a Noruega.
1: Y Senegal a Bélgica.
2: Y Senegal le dijo a Sadio, hasta luego, lo cambió.
1: Consideraron
2: que el 2-0 ya era definitivo.
3: Las cinco selecciones africanas que han encarado esta fase de 16avos de final han sido superiores y han impuesto el ritmo de competencia de juego a todos los rivales. Han sido superiores en el campo de juego y en el ritmo de juego. Vean, Sudáfrica impuso ritmo ante Canadá y perdió 1-0 y fue superior. Sí, Sudáfrica
2: fue superior.
3: Países Bajos empató 1-1 ante Marruecos y tuvo que definir en la tanda de penaltis. Pero recordemos que Marruecos es la selección africana menos africana de todas.
2: Menos africana.
4: Costa de Marfil, la más europea.

0: Sí.
1: Un partido hermosísimo que lo comentábamos acá al aire en simultánea. Costa de Marfil hizo un partido hermosísimo ante Noruega y perdió 2-1 por esas situaciones de concentración, de detalles para rematar los partidos, como dice el abogado Cifuentes. Congo 1, Inglaterra 2. Un partido superior Congo contra Inglaterra. ¿Y qué tal el de Senegal contra Bélgica, que estamos hablando? 5 selecciones africanas superiores a sus rivales y una apenas clasificó. Marruecos. Y Marruecos es la selección africana menos africana de todas.
2: Y ese dato estadístico, doctor Alvarito Incapié, que después del 85 le hacen goles a todas las selecciones africanas. Eso es que se desgaste físico, falta de concentración, falta de jerarquía. Es que
3: lo de Senegal fue increíble.
4: Ellos se atreven a esa velocidad desaforada casi todo el partido y al final les hace faltica.
2: Nótese,
4: y,
2: mire la estadística, Mané, Alvarito Incapié.
3: Y Mané todo el 3-0.
4: No, es que Mané... Pero la exclusión de Mané fue gravísima, Diego.
2: Alejo, ¿cuál es su... ¿Qué pasa? ¿Usted qué cree que les pasa a los africanos? Porque ya es un común denominador que después del minuto 80 le meten goles.
5: Diego, no, para mí es calidad individual. Si usted mira contra Noruega, ¿quién apareció? Haaland, una figura mundial. Congo contra Inglaterra, ¿quién apareció? Ay, Kane, figura mundial.
4: Pero ese gol de Haaland.
5: Para mí es calidad individual. Les falta calidad a los jugadores.
1: No, pero los africanos... No, pero los africanos, ¿qué les falta? No, sabemos de Haaland y los demás.
4: Les falta regular.
1: ¿Cuál es la calidad que le hace falta a los africanos? No. Ayer, por ejemplo,
3: yo creo que le falta Manicengue.
1: Le puse cuidado al partido Senegal. Senegal ganaba hasta el minuto 86, 2-0.
4: 2-0.
1: Sí,
3: es que son
4: y ganaba bien.
3: 86, son muy ingenuos.
1: Pero se evidenció un desgaste, se evidenció un desgaste físico. Porque ellos ya no tenían piernas. No,
4: se tienen que regular, eso les hace falta.
3: Exacto, son muy ingenuos. Álvaro, es que siguen y van para adelante y para adelante.
4: Sí, Diego.
3: Tenían el 2-0, sí, podían regular.
2: Pero lo de Alejo también es verdad. Porque, sí, es ¿sabe verdad. Por qué? Porque el portero suplente, porque no es el titular, salió a cazar mariposas y gol en contra. Entonces también es un tema. Haaland estuvo ahí donde tenía que estar, le pegó y gol. Harry Kane hizo dos goles de campeonato mundial. Y el portero de Senegal se hizo un gol.
4: Y el gol de Haaland, Diego.
3: Regular.
4: El gol de Haaland fue un albur, porque él ni siquiera pateó.
2: No, ni siquiera le pegó,
4: pero estuvo y salió donde tenía detrás que estar de la pelota.
2: Pero
4: ella casquivana se metió.
2: Pero estuvo donde tenía que estar. Entonces, también en la jerarquía individual, como dice Alejo, no, porque si el portero de Senegal sale bien,
3: la jerarquía individual que no tienen algunos equipos como los africanos.
2: Y también puede
3: ser buenos jugadores.
4: Diego, Inglaterra
3: pero
4: está.
3: Les falta inteligencia de juego.
6: Pero también creo que se enredan en el replanteo de los africanos, ¿no?
4: Inglaterra está en la subsiguiente fase.
1: Se los come la ansiedad, a ellos se los come la ansiedad cuando ya tiene la inminencia del triunfo, cuando ya tiene la inminencia de la victoria.
2: Falta
1: de
2: jerarquía.
6: Yo creo que los africanos hacen 75 minutos fantásticos y los otros 15 pierden el norte.
4: Falta regularse. Harry Kane se le vuela al
6: salvo Marruecos, ¿no?
4: Al que sea.
2: Harry Kane se le vuela al que sea, doctor.
4: Usted lleva a Harry Kane.
6: No, pero ¿cómo que no es africana?
3: Sí. No, pero que no.
1: No tiene
3: nada
1: más africana. Geopolítico, sí, pero tiene jugadores de España, de Bélgica, de Inglaterra. Estos jugadores de Marruecos, todos son europeos. Por eso es africana. La frase, Marruecos es la selección africana menos africana de todas.
4: Menos africanizada.
1: Estos jugadores de Marruecos se formaron en las polvorientas canchas del África.
3: Marruecos juega otra cosa.
4: Harry Kane lo lleva usted detenido al búnker de la fiscalía y se le vuela.
1: Marroquíes.
4: Se le vuela al que sea. Hay que mantenerlo ahí a raya.
2: Bueno, entonces, conclusión: se caen físicamente, se caen mentalmente.
4: No, si les falta regularse,
2: no tiene,
4: para mí. Tienen que regular. Ellos creen que aguantan. Ellos creen que aguantan 120 minutos.
2: Le falta inteligencia al juego. Y también le falta que no son jugadores muchos de élite como este portero que se hizo el gol.
6: Sí.
2: Claro,
1: son fallas, Dieguito, pero en los últimos 10, 12 minutos, cuando ellos tienen el marcador 1-0 encima, 2-0 como le sucedió a Senegal, Congo ganaba 1-0 a Inglaterra en un partido en donde ellos impusieron el ritmo de juego, tenían determinación. Muchos de esos jugadores con la experiencia de jugar en ligas top, en Francia, en Alemania, en Inglaterra, pero siguen siendo muy ingenuos. siguen siendo muy ingenuos y les falta ese plus físico para rematar los partidos y la concentración. Ellos se llenan de ansiedad cuando tienen el marcador 1-0 a favor, 2-0, y sabemos de la categoría de las demás selecciones que le dan la vuelta al marcador.
3: Pero eso no significa, Álvaro, que mañana va a ser poquito palabra.
1: Sudáfrica,
4: Marruecos, el partido es muy aparejado.
1: Costa del Marfil, Congo, Senegal, todas fueron por encima superiores a sus rivales, sí. Y cuatro de ellas se fueron.
2: Mañana, mañana veo un partido largo y veo un partido largo.
3: Yo veo el mismo partido que con el Congo.
6: Recuerden el sufrimiento. A mí se me viene el Uruguay gana de Sudáfrica, la mano de Suárez.
2: Podría ser.
4: Agreguémosle al partido de mañana, Diego, esta segunda pildorita de Barraza.
2: Porque está hablando Queiroz, sí, doctor. Siga.
4: Esta Colombia es menos talentosa que la de Maturana en el 94. Que la de Pekerman, sí, en el 2014, menos vistosa, sí, menos alegre, pero más concentrada, más luchadora, más solidaria, más trabajadora, tiene funcionamiento, sabía que juega.
6: Yo vi un equipo alegre contra Portugal.
4: Debió ganarle a Portugal.
6: No
4: le ganó a Portugal.
6: Yo vi un equipo alegre contra Portugal el primer tiempo contra el equipo de Congo.
4: Yo también discrepé del término.
2: Es un concepto de Barraza.
4: Yo discrepé de ese término alegre, Diego.
3: Pero si es menos técnica que la de Maturana.
4: Pero menos técnica si es Diego.
2: Alejo iba a acotar algo, doctor. Alejo, ¿qué iba a acotar?
4: Claro.
5: No, que la de Pekerman no. Tiene más calidad esta selección que la de Pekerman.
2: Para Alejo no, tiene más calidad.
6: Que Brasil no, pero que Inglaterra, el de Rusia.
3: Que la de Brasil 2014.
4: Yo manifesté controvertir a Barraza no es utópico, no, es viable controvertirlo. No, en ese concepto de alegre, yo anoche discrepé de él. Y de la parte técnica también, con la de el mismo caballero argentino que fue sucedido por este técnico actual.
2: Alejo iba a decir algo de los...
1: Técnicamente, esta selección actual, técnicamente, a la de 12 años, hace 12 años en Brasil, sí es inferior técnicamente.
4: No, es inferior. Claro, Diego, inferior.
2: La de hoy.
1: Técnicamente, sí.
3: Técnicamente, sí.
1: Es que Colombia, sí. Colombia es de las menos...
4: más técnica colectiva.
3: Es que nosotros nos vemos cuadrados.
4: Pero esta tiene más técnica mundial colectiva, Alvarito. Hay técnica individual y colectiva.
6: Pero yo prefiero sacrificar eso por la colectividad de un equipo.
3: No, obviamente, son características diferentes.
2: Alejo, iba a decir algo, Alejo, sobre el tema anterior de los africanos y eso, y iba a cerrar.
5: No, Diego, no. No, pues solamente decía que la selección para mí tiene más calidad esa selección que la de Pekerman.
2: Sí, pero usted iba a decir algo sobre el partido contra Ghana. ¿Que lo vi un partido largo o lo vi un partido cerrado?
5: No, ojalá Colombia. Yo creo que la clave es empezar ganando. Empezar ganando es la clave más importante del partido, porque estos equipos africanos siempre empiezan muy bien, pero no les dura la gasolina para los 90 minutos. Entonces, para que el partido no se enrede, sí, hay que empezar ganando.
2: Habla Queiroz, doctor.
4: Tienen que regularizarse.
3: Escuchemos
2: a Queiroz.
3: Ahí está su novio, hincapié.
0: Crear mucha fantasía alrededor y especular nadie alrededor del partido. Es un gran partido de fútbol que sabemos que es todo.
6: Está hablando en español.
0: Nada para el perdedor. Entonces hay un cambio de actitud durante el partido porque eso crea mucha presión. Pero la presión de un partido como esta no es un problema, es un privilegio. Es un privilegio estar aquí, jugar contra grandísimos jugadores de Colombia, grandísimos jugadores de Ghana, en el palco del mejor fútbol del mundo. Entonces la presión de mañana hace parte de nuestras vidas y es eso que vamos a hacer, disfrutar y hacer todo que está en nuestras almas, corazones, para Black Stars brillar mañana y construirmos el resultado que queremos.
2: Rueda de prensa de Queiroz.
4: Pero ahí se dice, no estoy de acuerdo con eso, compañero Diego, que es una revancha de Queiroz para con Colombia, ¿no? Uno puede pensar por allá in situ, muy de adentro, que Queiroz sí tendría una idea linda de ganarle a Colombia porque él salió por la trastienda del equipo colombiano.
2: Yo no creo que sea una revancha para él, pero bueno, vamos a disfrutar y hacer todo para brillar, dice un Queiroz. Entonces sigamos con
4: Quiero
2: Barraza.
4: Quiero rematar con esta parte del gran Barraza cuando dice lo siguiente. Reitero, recabo, insisto, menos vistosa, menos alegre, más concentrada, más luchadora, solidaria, trabajadora, tiene funcionamiento, sabe a qué juega, debió ganarle a Portugal, dice Barraza. Lo salvaron dos cosas a Portugal, frente a Colombia. Primero, un porterazo, Diego Costa, porque eso es cierto,
2: sí,
4: el arquero es inmenso. Y también la uña del dedo gordo del pie de Davinson. Si esa uña no hubiese sido tan larga, habría sido gol. Porque fue la uña ahí la que estaba en fuera de lugar. Yo nunca estoy de acuerdo que una uña esté en fuera de lugar, porque la uña no juega.
2: Doctor.
4: No juega,
1: digamos. Ah, pero fue un robo.
4: Totalmente.
6: No, no es un robo.
4: Portugal.
6: No, así es la ley. Ya, así es la ley, pues ni modo.
4: Llegó como favorito.
5: Según el sistema, estaba fuera de lugar.
6: Sí, de acuerdo con el sistema.
4: Al Mundial llegaron de favoritos Portugal, España, Francia, Inglaterra, Argentina, dice Barraza, pero Colombia empequeñeció a Portugal. ¿Están de acuerdo con eso? Para mí la sometió, la empequeñeció no, pero Colombia sí sometió.
2: Fue más que Portugal,
6: sí, sí. Si hubo algún merecedor de la victoria fue Colombia, ya.
2: Pero no sé si la palabra empequeñecer cabe.
4: Sí.
6: No, porque yo creo que atacaron, contrarrestó. Ellos contra también, ellos también Colombia, tuvieron, Colombia le marcó el peso.
2: Ellos tuvieron,
4: eso debió ser
2: ellos
4: gol.
2: También estuvieron penetraciones en el último cuarto de cancha, sí, como dice la FIFA.
4: Y ese remate.
2: 30 penetraciones en el último cuarto de cancha para Portugal, por 32 penetraciones de Colombia, entonces no fue tanta la diferencia.
5: Entonces fue parejo, ¿no? Según estadísticas. Portugal,
2: según la estadística fue Portugal parejo.
6: Yo creo que le armó contrapeso, no, más allá de que hubiera comido, que se hubiera detonado, dice, en la cancha de Portugal. No, no.
4: Esto que dice Barraza no lo va a aceptar Alvarito, pero tengo que acotarlo. Se da el lujo, Colombia, de que su 10 camine. Eso lo está diciendo Barraza.
2: Pero no, Álvaro Incapié antes lo resalta.
4: Se da el lujo que el 10 camine.
2: Pero Álvaro Incapié no va a contradecir, sí, eso.
4: Se antes da el lujo de no tener un animal del área. Porque es que no la tiene.
2: El animal del gol.
4: Nosotros tenemos aquí el animal, pero del gol.
3: Y la bestia del relato.
2: Pero no, sí, tenemos un animal.
4: Y el monstruo del gol también.
2: Pero no tenemos el animal. El monstruo,
4: Marco. Entonces Barraza dice... Colombia se da el lujo de tener a un James Lerdo.
6: La subtrama de Marco Pérez.
4: Y la ausencia del animal del área. No hay.
1: Tener a un lento caminando en el campo de
6: juego. Se estaba demorando el parcerito,
1: Mira, aquí tengo las estadísticas.
4: También Colombia se da el lujo.
1: Con más influencia ofensiva de Colombia en este mundial. Se las puedo decir un poquito después de las pildoritas del doctor.
3: Después de las dos.
2: Por supuesto.
4: Ahora manifesté que Alvarito, aquí Barraza se iba a referir a un aspecto inherente a Alvarito. Y aquí se va a referir a un aspecto inherente a mi colega.
2: Con el dedo en la ignominia.
4: En el campo del derecho.
3: Viene el viajado.
4: Aquí viene para el doctor. Uh-huh. Se da el lujo de tener al 10 caminando, de no tener un animal del área, un 9 alto, que tenga nivel mundialista, y que Lucho haya pedido vacaciones para enfrentar a Portugal.
3: Bueno, pero me están dando la razón. Fue la chunchurria del partido.
2: Pero después.
6: ¿Sí, qué está diciendo?
4: A Milana la cosa.
3: El gran pecho frío.
4: Vacaciones para enfrentar a
6: Portugal. Entonces Cristiano también un pechifrío porque no apareció.
2: Pues Cristiano y Luis Díaz no han hecho un gran mundial. Lo han hecho Haaland, Olise y Kane.
4: Pero miren lo que dice.
2: Porque entonces.
4: Pero miren lo que dice aquí Barranca.
2: Lo que pasa es que como nació en Barrancas y no se alimentó bien, Olise y Harry Kane jugaron los mismos partidos de Luis Díaz. Como ellos nacieron en otro país, se alimentaron mejor, si les da el cuerpo para jugar bien el mundial.
6: Como diría
2: Luis Díaz,
6: ellos no comen, se alimentan.
3: Pobre flacuchento, entonces que lo metan al banco. ¿Para qué le metan 95 minutos y el pobre flacuchento no puede hacer nada?
2: Pero Barraza, es que dicen que jugó muchos partidos. Y Kane y Olise jugaron en otros partidos.
6: Tiene que ver una cosa con la otra.
3: Entonces el señor Lorenzo mande al banco a ese.
4: Barraza no está cuestionando acremente a Lucho, no.
3: Simplemente dijo que
4: simplemente está diciendo, pidió vacaciones para enfrentar a Portugal, pero mire, remata con esta, pero el resto. ¿Qué dijo el resto? Aquí estamos. Ah, bueno. Aquí estamos. Sí, porque cuando yo no funciono, mis compañeros deben ayudar. Y yo no funciono.
6: Claro, eso últimamente usted, es casi siempre.
2: Cuando usted no viene, pero, pues toca hacer el programa,
4: yo,
2: doctor.
4: Yo estoy hablando de sexualidad y no de fútbol.
2: Doctor, estamos hablando del programa. No, usted pasó martes,
4: miércoles. Pero el resto dijo, aquí estamos nosotros.
6: Vea cómo se hace
2: el las gafas. El desentendido.
4: Bueno, cuesta imaginar que alguien
6: cuesta imaginar
4: atropelle a esta Colombia ordenada. Ni Francia ni España. Si tiene que jugar, juega. Si tiene que meter, mete. Si tiene que colectivizarse, se colectiviza.
2: Si usted tiene que jugar,
4: Colombia doctor, para mí es un equipo irreprochable.
2: Doctor, si usted tiene que jugar, juega. Claro. Si usted tiene que meter, mete.
4: Claro, Diego. No. Pero no lo que usted está contando ahí.
2: Estoy hablando de fútbol, doctor.
4: Yo no estoy hablando de alucinógeno.
2: Estoy de acuerdo con
4: sí, claro. Barraza. Sí, es que al son que me toquen tengo que bailar, fue lo que dijo Barraza frente al equipo colombiano. Pero habla de sus déficits. Es bueno conocer los déficits.
6: Todos los equipos tienen claro, déficit.
4: Déficit.
6: A mí me parece que Francia tuvo déficit en el medio campo.
1: Porque y le pongo una ñapita a ese
6: varias oportunidades
1: provincial ganado duelos. El maestro Barraza, una ñapita. Y si Colombia tiene que jugar con 10 hombres desde la titular.
3: Ah. Ah. O con 9, cuando Lucho Frías.
1: Contra Uzbekistán arrancó con 10 hombres. Otra porque vez. Es que el 10 desaparecido. Y cuando los primeros 25 minutos frente a los uzbecos, Colombia estaba en un mar de dudas colectivas para penetrar a los uzbecos en los primeros 20, 25 minutos, porque los jugadores le dieron la responsabilidad. Venga, James, usted es nuestro líder, tenga la pelota. Y James la retrocedía, la mandaba para la defensa de Davinson, a Lucumí, la retrocedía, hasta que tuvo que aparecer John Arias, tomar las riendas y Díaz para penetrar a los uzbecos y ganar el partido. O sea, el primer partido arrancó Colombia con 10.
2: Bueno, gracias Alvarito, ya hemos tocado ese tema. Internacional del Periodista Deportivo.
4: Pero aquí.
2: Feliz día para todos. No,
6: feliz día, Alegui.
2: Feliz día internacional.
6: Feliz día, Sifu. Feliz día, Guevara.
2: Internacional.
6: Feliz día, Alegui.
2: Del Periodismo Deportivo.
6: Feliz día, hincapié.
2: Todos.
4: Yo les he dicho a ustedes, si van a cuestionar a James, yo estoy de acuerdo, pero hagámoslo con sutileza.
2: Con
4: aquí lo está haciendo con sutileza Barraza, cuando dice, sus déficits. Las limitaciones físicas de James, dice él. Lo digo con el máximo respeto por el gran referente que ha sido James. No tiene un 9 alto de nivel mundialista.
3: No, alto sí.
4: Un matador no lo tiene.
2: Córdoba, lo más cercano.
4: Pero no tiene un Falcao.
3: Pero es muy malo.
4: Si Colombia tuviera un Falcao, otro gallo cantaría. Estoy de acuerdo.
3: Córdoba es muy malo. Yo también no. Que hay que ponerlo porque
4: no hay un Falcao. No,
2: Córdoba no es malo.
4: No hay un Falcao.
3: Caso,
2: pero el señor Cifuentes.
3: Se para en el balón.
2: El señor Cifuentes le dice Tron Córdoba, le dice Lucho Frías, pero a James no le dice
4: eso
2: nada.
4: Es falta de respeto.
2: Una falta de respeto.
3: También le he dicho que está lentísimo, pero pues es un símbolo. Es un símbolo. Y lo que hace
2: Lucho Díaz también es un símbolo.
3: Es más, desde la parte mental que desde la parte física.
2: Lucho Díaz también es un símbolo.
3: No, pero Lucho Díaz. No, tiene la ascendencia entre el grupo que tiene James, eso sí olvides.
4: Sí, John Arias es muy bueno, pero no es goleador. Luis es muy bueno, pero no es goleador. El goleador de Colombia es su lateral derecho, dice el hombre,
2: y
4: es cierto.
2: Y no lo ponemos.
4: Daniel Muñoz.
2: No lo ponemos.
6: No, pero va a
4: estar.
6: Yo quería
4: animado pero, cuando lo sentaron Diego, pero a Santiago le fue muy bien.
2: Sí, le va bien, pero Santiago no hace los goles.
4: No,
2: y el señor Daniel Muñoz entró y creó 2 opciones de gol. 2 en el ratico. ¿Se acuerdan la que sacó el portero con los pies?
3: Sí.
2: Centro de Quintero, era gol de Daniel Muñoz. Y la otra, el centro que le puso a Luis Suárez.
4: Si a Colombia, a Córdoba o a Luis Javier se les abre el arco, Colombia entra a litigar en igualdad de
3: condiciones. ¿A quién es, doctor?
4: Si se les abre el arco a Córdoba Bueno. Al que le decimos Tron Córdoba.
2: Decimos mucha gente, señor.
6: Decimos, no, yo nunca le he dicho Tron Córdoba. No, yo nunca le he dicho.
4: Ese término
3: es del doctor
4: Córdoba. Que el doctor me lo copió es otra cosa. Me debe esa parte.
3: Le voy a haber hecho doctor.
4: Y eso merece una buena plática, Diego.
1: De ellos cuatro contra Venezuela. No ha sido el delantero letal, Lucho.
3: Por eso, es que. Por eso,
6: es que no.
3: Por eso dije yo.
6: No está controvertiendo.
3: Güey, hizo cuatro goles y ya se le olvidó.
4: Y miren esta. Cerca de los 35 años. James sigue teniendo una zurda deliciosa. Y eso lo he defendido yo.
6: ¿Usted la ha probado?
3: Oiga,
4: ni modo de decirle eso. Álvaro, se va a tener que probar la zurda de James a ver si es deliciosa.
6: Le vas a ver a Pasto.
3: Es que ahí es donde uno le dice, John Jader Durán perdió la gran oportunidad. John Jader Durán perdió la gran oportunidad de ser titular y de ser figura en el Mundial.
2: Porque no tiene cabeza, eso es una cabeza de chorlito.
3: Exacto, pero
2: y más cabeza de chorlito es su empresario que lo lleva al rival, al
6: Galatasaray,
2: lo de Fenerbahce lo van a quemar vivo.
6: No.
4: Sigue teniendo una zurda deliciosa, sus pases y lanzamientos son fantásticos, dice el hombre. Y tiene una visión ofensiva
6: del juego con Barraza,
4: que no la tiene.
6: Es lo que está diciendo Barraza. Es lo que está diciendo su mejor amigo, Álvaro.
2: Con ese párrafo, Álvaro Incapié le va a quitar la amistad a Barraza. Repítalo, doctor. Repita ese párrafo, doctor.
6: Sosténgalo.
4: Cerca de los 35 años, James Rodríguez Alvarito, pare bolas.
1: Se le va a caer la llamada.
4: Cerca de los 35 años sigue teniendo una zurda deliciosa. Sus pases y lanzamientos son fantásticos y tiene una visión ofensiva del juego.
6: ¿A usted le gusta delicioso
4: que
6: para
4: a
6: atrás?
4: A nosotros les falta.
6: Oiga, no escucharon, escucharon Incapié. Que le gusta delicioso para atrás, increíble.
2: Que él admite que es una zurda deliciosa, pero que juega para atrás. Doctor, hoy es el 183rd día del año en el calendario gregoriano.
6: Sí. Ya termina el mundial y ya termina la.
2: Faltan 182 días para
3: ¡súbele!
6: Ya lo que fue.
3: Ya esto se acabó.
1: Doctor,
3: feliz año.
4: Feliz Navidad, muchachos.
2: Hoy es día mundial de los OVNIs. No. Recuerden,
3: no, eso ya no.
2: Recuerden.
3: Ya no hay más, ya no hay más.
2: No, porque dentro de un mes y dos días yo cumplo años.
3: No, eso ya no. Eso
7: oye, además estamos a 163 días de que ya.
4: Y hay una emisora que va a empezar.
3: De julio se siente que viene diciembre.
4: Sí. A trascender
7: en noviembre. Noviembre.
4: No, el mes entrante.
2: No, doctor.
4: Ya lo están anunciando.
2: Dejen vivir a los meses.
7: No, pero lo que dice
2: falta el doctor es
3: que ya el que no estudió, no estudió.
2: Falta el cumpleaños.
3: Ya el que no adelgazó, no adelgazó.
7: Pero lo que dice el doctor es verdad. Hay una marca que desaparece y llega una marca nueva a la ciudad de Pereira.
2: Muy bueno, qué bueno.
7: Y en todo el país.
2: Pero en todo caso, en todo caso, falta el cumpleaños. Falta el cumpleaños de Taliana, falta el cumpleaños mío, falta el cumpleaños de Doña Gloria, Día Mundial de los OVNIs, Día Mundial de los OVNIs, doctor, hoy, Día Mundial de los OVNIs, en
4: oiga.
2: Argentina, oiga. Día de la Agricultura Nacional, oiga. Día Nacional de la Avicultura en Argentina.
4: Oiga.
6: Bueno,
4: día
6: pero
4: de los OVNIs.
2: Día de los OVNIs, sí, señor.
4: Mira, paren bolas que tienen cara de extraterrestre.
2: Sí. Es el día de los OVNIs.
4: Viejito, vea, mire lo que dice Barraza. A los 70 o 75 minutos, el técnico avisora que James ya está descremado.
6: ¿Descremado?
2: ¿Cómo, doctor?
4: Ese término es mío.
2: Doctor,
4: que James ya está extasiado.
6: No creo que Barraza diga que James está descremado.
2: El término no es de Barraza.
4: No es de Barraza, es mío. Que ya está extasiado, exhausto, jadeante.
6: Hasta las.
4: Ingresa a otro exquisito, pero que tampoco es rápido. Y yo estoy de acuerdo que Juan Fernando Quintero tampoco es rápido, que Jami no es rápido.
6: Fútbol champán,
4: pero para mí, ellos dos tienen rapidez mental.
6: Juanfer Quintero, fútbol
4: rapidez
6: champán.
4: Rapidez mental, Diego.
2: Eso dijo Falcao.
4: Y por ese lado defiendo yo a estos dos.
6: Adhiero, adhiero completamente.
2: Son 20 minutos y hace tres pases exquisitos.
6: No,
2: es eso sí es exquisitez, doctor. Esa zurda.
6: A mí sí me parece que
2: zurda de Quintero.
3: Quintero es un crack.
6: Juanfer es de los jugadores más talentosos que yo he visto en mi vida.
2: Se la puso en la cabeza a Davinson Sánchez. Y se la puso para que Daniel Muñoz hiciera gol.
6: A mí me parece que el Mundial de Juanfer, sin ser titular, es muy bueno.
2: ¿Cuántos
6: minutos jugó? Muy bueno, muy bueno.
2: ¿Cuántos minutos jugó?
6: Le falta el gol.
2: ¿Cuántos minutos jugó en tu partido?
4: Miren esto que aquí...
3: Hay que darle esos minutos, porque ahí es donde él
4: está
3: juega
4: ninguneando bien a Juan Fernando Quintero. En posibilidades motrices, entiendan el término, ustedes lo conocen meridianamente.
3: Doctor, pero
4: en posibilidades motrices, James
6: jugó 15.
4: Sigue siendo más que Juanfer Quintero.
3: Pero sabe, doctor.
2: Juanfer solo jugó 15, merece mínimo 20.
4: Sí, merece
3: pero,
4: más tiempo.
3: Pero, no, merece pero más yo tiempo. No lo pondría inicialista, porque volvemos al mismo
2: no,
3: tema.
2: No, inicialista no, pero para terminar.
3: Pero porque James, él, para rematar con defensas cansadas, para es, meter sus pases profundos.
2: Pero lo pide también para James.
4: Y esta exacto. pildorita.
2: Que entre con defensas cansadas, sí. como entra Quintero.
4: Y qué tal esta exacto. pildorita. Primera vez que Colombia no depende de un héroe, ni de una estrella. Y ahí estoy de acuerdo con él. Este Colombia de ahora es mucho más compacto, Diego. Mucho más
2: anunciado. Y en el 2018, ¿de qué estrella y de qué héroe dependíamos nosotros?
3: No, en el 2018 no, un equipo muy plano.
4: No, pero, dependimos de Harry. Pero James estaba, de Mina. Estaba en más.
6: La clave, doctor, la clave era depender de un jugador lesionado.
2: James llegó lesionado al 2018, doctor.
3: No, pero dependíamos de los cabezazos de Jerry Mina, nomás.
4: Ya voy a terminar. A cualquiera le juega mano a mano. Colombia, en sus tres partidos, puntos altos. Davinson está colosal, agrandadísimo, eso es verdad, ese hombre está inmenso, se comió a Cristiano,
6: se comió.
4: Pero entiendan eso, ¿por qué se ríen ustedes?
2: No, porque yo soy muy malicioso.
4: No, hágame el favor.
2: Es bien. Un sentido figurado, es una metáfora.
6: Le dio gay.
2: Es una metáfora. No. Alejo Muñoz, no se ríe, roja para Alejo.
4: Davinson no. Para mí Davinson no tiene mentalidad de garabito, yo no creo, no. Se comió a Cristiano en el buen sentido.
2: Obvio, doctor.
3: Eso lo dijo.
4: Lo dijo Barraza, sí. Y miren lo que dice el otro día. No estuvo ante Portugal, pero es un arma letal.
2: ¿Quién?
4: Luis Díaz.
2: Obvio.
4: No estuvo ante Portugal, pero es un arma letal.
3: Ojalá mañana aparezca Lucho Díaz.
6: Yo no creo que Barraza haya dicho que David no se comió a Cristiano.
4: Y esto es como algo futurista. Contra Ghana volverá Lucho Díaz con sus 220 voltios.
2: Ojalá.
3: Hay que decirle que mañana jugamos por si las moscas, pues.
4: Arias, vea, habla maravillas de Arias.
3: Está desnutrido.
4: Arias, un
3: que no juega bien porque está desnutrido.
2: Me dicen que el papá del 8 días es más agrandado que John Freddy Cifuentes y Chachán Vallejo.
4: ¿Qué te parece, Diego?
6: Mucho no sea agrandado.
4: Lucho Díaz,
6: yo no tengo ningún motivo. Yo no he hecho absolutamente nada para agrandarme. Yo no he hecho nada en la vida para agrandarme.
2: No estoy hablando de Lucho Díaz, doctor. Miren, estoy hablando que el papá de Lucho Díaz es más agrandado que el doctor John Freddy y que Chachán y que Álvaro Cabrera.
3: Yo creo que sí.
4: Miren esta loa para John Arias.
5: De todos los papás de los jugadores.
6: Sí, italiana, pasa a ser la mejor jugadora en la historia de la selección colombiana. Diego se mete una agrandada de que no le habla a nadie.
4: Miren esta loa, esta palabra grandilocuente de este caballero argentino para John Arias. Un relojito que siempre da la hora exacta. Así lo digo.
3: John Arias es un
2: crack.
3: Ahora,
2: Alejo iba a decir algo
4: de Camilo Vargas. Mire cómo comparó a Camilo Vargas. Es el Clark Kent de Colombia. Y ustedes saben quién es Clark Kent.
2: Para mí es una exageración ahí.
3: No, ahí sí la embarró.
2: Clark Kent con el gol que se hizo con Uzbekistán, no. Pero Alejo iba a decir algo del papá de Lucho.
7: ¿Quién es el de Win?
2: Okay. Alejo.
5: No, que es el más conocido de todos los papás de los jugadores.
2: Y por eso
6: tiene que pues ha hecho. Ahora está de cantante.
3: Yo creo que Barraza se equivocó. No es Clark Kent, es la Ken.
6: Como que la
3: de la Barbie. No,
6: tampoco.
2: Hoy es el día de la policía en Azerbaiyán.
4: Clark Kent, tengo yo entendido que era quien personificaba
3: Superman.
4: A Superman. Hoy es para Barraza, este arquero es un Superman.
2: Hoy es el día de la policía en Azerbaiyán, doctor. Azerbaiyán. Se exageró. En Azerbaiyán, día de la policía. Y en Curazao, que el oyente no nos dice que nosotros somos la Curazao 1270, porque tenemos a Margarita
3: y a Locadia.
2: Y a Locadia. De pie.
4: ¿Y quién es Locadia?
2: No sé. Día de la bandera en Curazao. Y en Estados Unidos.
4: Cuando yo dije que
2: día de hecho en Estados Unidos.
4: Diego Salazar.
2: ¿Qué, doctor?
4: Y el doctor miraron para un mismo lado. No voy a decir para dónde.
2: No, señor. Doctor.
4: Me gusta esta frase.
2: ¿Qué tal? El día en Estados Unidos. Día Nacional del Olvidé. Allá en Estados Unidos tienen días
6: raros. ¿Día Nacional de qué?
2: Se lo olvidé.
8: El olvidé.
2: Día Nacional, se olvidó. Se lo olvidé.
3: Eso es cuando Salazar le manda un mensaje al doctor Guevara.
2: Ah, sí.
3: Que celebra ese día.
2: Lo olvidó. Siempre lo olvidó. Que nunca contesta.
1: Eso le pasó al doctor Guevara. Perdió 5 días y lo olvidó.
2: Día Nacional del Anís en Estados Unidos. Día de recreación especial para personas con discapacidad. Día de la libertad del miedo a hablar.
8: ¿Usted sabe qué le pasó
2: en Estados Unidos?
6: La libertad. Acá tenemos mucho miedo a hablar.
8: ¿Sabe qué le pasó a Jimmy Salcedo por olvido?
2: ¿Qué pasó? ¿Qué le pasó a Jimmy Salcedo?
8: Se le olvidó la pastica y como está rodeado de bellezas.
2: En Perú, día del inventor y del científico
8: estuvo
2: peruano.
8: Estuvo un año.
2: Doctor, ¿usted qué estaba haciendo un día como hoy en 1986?
8: 1986.
2: Segundo día de la visita del Papa Juan Pablo II a Colombia.
3: Yo en el 86 estaba escuchando, era muy niño y estaba escuchando a Diego Salazar y al doctor Guevara.
2: No, yo estaba en sexto bachillerato.
1: Yo le canté al Papa.
2: Segundo día.
6: Lo echaron del tercer colegio, Diego.
3: Que se le estaba cantando al Papa, no jodas.
2: Segundo día de la visita del Papa Juan Pablo II a Colombia. Visita a Chiquinquirá, Boyacá. Y se lleva a cabo la Eucaristía y coronación de la Virgen de Chiquinquirá y la consagración de Colombia a la Virgen del Rosario. Por eso,
1: yo estuve en el coro,
2: día de fiesta.
1: En el coro papal de Chinchina, en Chinchina, la Jórica, Café Lo Grisa, cantando el Papa Juan Pablo II.
3: Este fue monaguillo también.
7: Que como tal ese día de Chiquinquirá se conmemora es el 9 de julio, pero el festivo va a quedar para el 13 de julio, que es el nuevo festivo.
2: Por eso, muy bien. Doctor, ¿qué le hace falta?
8: Esta partecita final, todas. Diego, para terminar, porque hay otras partes, pero no quiero dilatarme más. No, llegue hasta donde llegue.
3: Doctor, media horita estuvo bien.
8: Llegue hasta donde llegue. Es una Colombia irreprochable, cumplidora, y termina
6: llegue con... Llegue hasta donde llegue, yo no creo que...
3: Yo creo que si mañana perdemos el feo con gana, todas esas cosas...
8: Y termina con esta palabra, ilusionante.
2: Yo no creo que mañana perdamos
8: feo. A mí Colombia sí me tiene ilusionado.
6: No, yo tampoco creo. Tampoco creo.
1: Pero eso me tiene ilusionado. Doña Pitas.
2: Doña Pitas.
1: Doña Pitas, vea, sí. Para la magistral columna de Maestro Barra, Doña Pitas, la primera Doña Pitas, vea. Colombia acumula 6 partidos consecutivos sin perder en la Copa Mundo. 6 partidos. Y de los últimos 12 partidos de Colombia jugados en la Copa Mundo, ganó 8, empató 2 y solamente perdió 2. Esto estadísticamente indica...
6: En la era de la gente a la que tanto le tira a usted.
3: Perdimos con Brasil y perdimos
1: no,
3: con...
1: No, estoy hablando de jugadores, no de técnicos por ahí.
2: Permítame, hablando de técnicos.
1: Esto indica...
3: Perdimos con Brasil y con Japón.
2: Deme un paréntesis que Laurita Colorado nos...
3: Por los campos del deporte.
2: Nos contestó, Diego. Doctor.
6: ¿Cómo llegó a salar?
2: Doctor, Laurita Colorado nos contestó para demostrar que ella no cree que nosotros por entrevistarla la salamos.
3: No fue por entrevistarlo, fue porque usted pasó por ese entorno.
6: No, porque usted miró la cancha.
2: Laurita, ¿cómo ha estado? ¿Cómo le ha ido?
3: Por los campos del deporte, Álvaro.
8: Directora
9: por
8: técnica.
9: Los campos de la derrota. Buenas tardes, ¿cómo está?
2: Bien, Laurita, bien. Muchas gracias por atendernos. Lo que pasa es que estos tipos aquí me están diciendo que yo soy la sal de la selección y que por eso perdimos ayer.
9: No, entonces ¿por qué ganamos el lunes y el martes?
8: Ah, sí. Porque no fue.
2: Señores,
3: porque el lunes fue festivo.
2: Ay, Laurita,
6: y es que la salió en efecto retardado, quizás.
8: Qué barbaridad.
2: ¿Qué nos pasó ayer, Laurita? Cuéntenos.
9: Bien, Dieguito, gracias a Dios. Hace poquito salimos de entrenamiento con las chicas. Ya están descansando en sus casas.
2: ¿Y cómo qué nos pasó ayer, Laura?
9: No, realmente tuvimos un error ahí, nuestra portera tuvo un error en un mate fuera del área y creo que lo intentamos mucho hasta el último momento, pero no se nos dio, encontramos un Cauca cerrado, entonces fue un poco complejo.
2: ¿Pero tuvimos opciones de gol?
9: Sí, de hecho todo el partido tuvimos la posesión de la pelota, intentando profundidad, ya al final... intentamos el juego directo y realmente fue complejo, nos encontramos con una portera muy muy buena, muy segura.
2: Laurita, un paréntesis, por favor, que tengo que sacar una tarjeta roja al oyente anónimo. Chachán, en vez de mantarrayita, se está convirtiendo en pez globo, o son las rayas de la camiseta que lo están anchando. Falta de respeto.
6: Falta de respeto. Es oversize, por
2: cierto. ¿Ah, sí?
8: Pero eso sí lo leí yo, Diego, que cuando las rayas son horizontalizadas,
2: claro, lo hacen más ancho a uno.
8: Y si son verticales, sí, adelgazan la persona.
2: Eso dicen, eso es cierto, Laura.
8: Los que saben.
2: Las mujeres también dicen eso. ¿O no, Laura? Claro que Laura no tiene problema.
8: No, Laura no tiene problema.
2: Pero las rayas horizontales hacen ver más gordo a la persona.
6: Nos preguntas boludas.
8: Sí. Sí.
2: Laura, ¿usted qué piensa, Laura?
9: Yo creería que sí, un poquito.
2: Un poquito. Sí.
8: Preguntas boludas.
2: No, no, preguntas boludas.
3: Totalmente. Bueno, no, Diego, ahora, a la técnica de la selección nacional, preguntarle que si las rayas horizontales
6: hacen ver gordo. Diego, me hace Betty la serie, le hace 100 años de seriedad, por favor.
2: La gente se viste de negro para ocultar la gordura.
7: ¿Cómo dicen los frijoles?
2: No, la gente se viste de negro para ocultar la gordura. Por ejemplo, John Freddy. Porque el negro como que lo hace ver.
7: Yo me he visto el negro sale con todo.
3: Yo me he visto de negro para ocultar la gordura y me como dos platados de frijoles. No.
7: Muy difícil.
2: No. Laurita.
5: Yo para todos.
2: No, que Laurita.
7: No sale con todo.
6: Qué vergüenza.
2: Pero
6: qué programa
2: si
6: malo.
2: Si mañana empatan Cauca y Nariño, nosotros estamos clasificados, ¿cierto?
9: Sí, señor. Cauca juega contra Nariño, sí. Si están empatados, tendríamos nosotros que empatar como mínimo contra Caldas.
2: ¿Cuándo jugamos contra Caldas?
9: El sábado.
2: ¿A qué hora?
9: Por ahora está programado para las 3:30.
2: Sábado 3:30, tengo libre, voy a ir.
3: ¡No!
2: Pero,
3: ¡por favor!
2: Y a celebrar la clasificación de Risaralda contra Caldas.
5: Entonces, vaya después de...
2: No, señor. ¿Y tiene alguna lesionada, alguna suspendida para ese partido, Laura?
9: No, señor, estamos completas. Pues sí hay una carga importante, pero pues estamos trabajando estos dos días para recuperarlas al máximo.
3: Laura, pero la escucho como bajita, como achicopalada.
2: No, ya.
9: No.
3: ¿O está cansada?
9: No, ninguna de las dos.
2: Ya habla así.
9: Pues
3: no, la escuchaba ganar, más animada.
8: Ya habla pausado.
9: No, no soy parte del fútbol.
2: No, ella sabe que hay partidos que... A veces uno no merece perder, pero se pierde.
3: Laura, le voy a pedir un favor. No le vuelva a contestar a Diego hasta la otra semana.
2: Pues no hay problema porque la otra semana la voy a llamar. Lo que pasa es que mañana no hay partido.
3: Hay que la contra. Acuérdate, estamos hablando de la contra del brujo Ganés. Ahora es del brujo Salazar.
2: Yo adoro y amo las elecciones de Risaralda y todas las elecciones de Risaralda las llamo de cualquier categoría, al profesor, a la profesora y a las jugadoras. Sí. Y vamos a clasificar, Laurita, seguro que vamos a clasificar.
9: Que así sea, Dieguito, claro que bueno. Sí, estamos trabajando para lograrlo.
2: Un abrazo a las muchachas, un abrazo a todos y que, ¿qué va a decir, doctor Cifuentes? ¿Va a hacer
3: una cosa seria o no? No, simplemente le voy a decir a Álvaro Incapié que quién quedó de último en el año 1970 en el fútbol colombiano.
2: Pero sí, fue el Pereira. Pero no es culpa de todos los que nacimos en el 70. Pero bueno.
3: Pero viene con ese signo trágico.
2: No,
3: ya.
2: Señor. Bueno, Laurita, entonces estamos pendientes del equipo, de todos, y seguro que vamos a clasificar y vamos a estar entre las seis mejores de Colombia, ¿no?
9: Amén, Dieguito, que así sea. Un abrazo para ustedes y gracias por estar conectados y pendientes de nuestra selección.
2: Y saludos al cuerpo técnico y saludos a las jugadoras y a todos los directivos. Vamos para adelante. Eso no son penas, perder un partido contra Cauca. No la puedo despedir, claro, internamente. Sí. Si quiere puede colgar después de despedirse, Laura. Muchas gracias. Feliz partido el sábado.
9: Muchas gracias, Equito. Un abrazo. Feliz día para todos.
2: Bueno, que estén bien. Gracias. Laura, la profe de la selección Risaralda.
8: Diego va a rematar con este porpurrí de conceptos.
2: Apareció Angarita otra vez, doctor.
8: Ah, qué bueno.
2: Angarita.
3: ¿Ya consiguió alguien que quiera entrevistar?
2: Angarita, ¿qué hubo?
5: Sí, estamos.
3: ¿Entrevista el suegro?
5: Estamos nuevamente conectados, sí, señor.
2: Angarita, ¿qué?
6: ¿Ya compró la SIM?
5: Sí, ya. Ya se compró, ya. Ya creo que ya estamos nuevamente conectados para poder estar al día, al tiempo de lo que va a pasar en el partido de la selección España con la selección Austria.
2: Que Angarita es más lento que patada de astronauta, ¿no? A ver, Angarita.
5: Es que por acá todo es muy lejos.
2: Ahorita
5: caminar mucho.
2: Que si puede entrevistar a alguien que nos hable en español, pero no en español como el suyo, sino español colombiano, no español.
3: Español de Castilla.
5: Sino en castellano como tal. Acá tengo unos hijos que tienen la bandera de España.
2: ¿Tienen a quién?
5: Unas palabras. Soy periodista de radio, estamos al aire en un programa en Colombia. Para hablar del partido Colombia de España contra Austria, ¿está bien? Ya los radio, acá estamos.
2: Listo, ¿cómo se llama? A ver.
5: Bueno, buenas tardes, buenas noches ya. ¿Tu nombre, por favor?
10: María. María, ¿qué expectativas tiene para el partido de esta tarde de España contra Austria?
11: Que va a ganar, sí o sí.
10: Ah, así es la expectativa, 100% positivo. ¿Cómo ve el equipo? Que empezó pinchando con un empate, pero ya se encaminó.
11: Siempre se levanta, siempre. España siempre se levanta.
2: ¿De qué equipo es
10: tu nombre?
12: Kevin,
10: ¿y la expectativa que tiene Kevin para el partido de hoy?
12: Que España le va a pasar por encima a Austria.
10: ¿Algún marcador?
12: Yo creo que 4-0.
10: 4-0, así que entusiasmo.
2: Pregunta, sí. ¿De qué equipo son hinchas?
12: De Lamin, de Olmo y de Oyarzabal.
10: Por acá me está preguntando el director del programa, ¿de equipo, de hinchas de qué equipo?
12: Yo del Barça.
3: ¡Bien!
11: Real Madrid.
10: Bueno, Real Madrid y Barcelona. Acá tenemos que está muy con la bandera de España.
4: ¿Te conocí a Pereira? Pregúntele. Al Deportivo Pereira.
10: ¿Qué sitio van?
4: Yo le pregunto.
12: A casa,
4: Diego.
12: A verlo, a disfrutarlo.
4: Hay que defenderlo
12: a casa,
4: de nosotros.
12: A casa, a casa.
10: Pensé que iba a Sol, por allá, a Plaza España, a algún lado.
12: Para la próxima.
10: Para la próxima. Bueno, si ve, acá ya, para ustedes decían que yo no trabajaba, ya tenemos hinchas de la selección española.
3: No trabajé tanto. Muy cansado.
4: Trabajo más yo. Quiere la liquidación.
2: Ahorita es que el doctor Guevara, que la próxima. Que
6: oiga, María le contestó como Bielsa la periodista.
2: Al próximo español.
3: María estaba brava.
2: Al próximo español, que le pregunte.
4: Que si conocía el Deportivo Pereira.
2: ¿Conoce la ciudad de Pereira?
4: No, el Deportivo Pereira.
10: ¿Tanto español en Pereira? Sí, no.
2: Alejo Muñoz es muy bajo.
10: Bueno, ya se está notando un ambiente diferente. Ya estaba muy en barrio, estaba ahí en Hortaleza y ya voy hacia el lado de Sol, de Callao, por allá arriba, Plaza España, que creo que allá es donde está el movimiento total de los hinchas de la selección España.
2: Que la próxima vez diga, le pregunte si conocen a la ciudad de Pereira y al Deportivo Pereira.
7: Que están flores frescas.
10: Cuenta con eso, en 10 minutos vuelvo a llamar. ¿Listo?
2: Bueno, chao.
13: 10 minutos.
10: Que voy en el metro.
2: Bueno,
10: chao,
2: Margarita, gracias. Bueno, por lo menos demostró que sí estaba allá. Doctor, ¿iba a decir algo más?
4: No, que rematemos esta galería de conceptos con otros personajes que tienen que ver con postura.
6: Oiga,
4: sobre
6: me,
4: Colombia.
6: Me perdonará el doctor, tengo que ir a mi casa.
2: Tiene que ir a su
4: sí,
2: casa.
4: Demora, demora 30 segundos.
6: No es que
4: Jorge Valdano, el mejor partido.
6: Boxers. No es que arranco turno a las 2 y a las 2 arranca España. Entonces,
2: bueno, Chachis.
4: Jorge Valdano, filósofo del fútbol.
2: Gracias, Chachis.
6: Listo, qué grandes.
4: Bueno. Jorgito Valdano, ¿sabe qué dijo? El mejor partido del Mundial que he visto. Colombia-Portugal. Gary Lineker, goleador inglés. Dijo Gary Lineker. Y también Michal Richards, que también es inglés. Gary dijo, fue el mejor 0-0 que vi en mucho tiempo. Y Richard dijo, James sigue siendo muy bueno, guau. Juan José Buscalia, del periódico de Sport. Dijo, bueno, jovencito, que le vaya muy bien. Lorenzo debe estar tranquilo. El que entre la rompe. Cristiano pasó desapercibido. Wilmer Cabrera, lateral de Colombia. Cuando Colombia estaba encartado aquí alambicado con Venezuela, fue y la metió. ¿Recuerdan el partido en Barranquilla?
2: Sí, claro.
4: Wilmer Cabrera dijo, Daniel Muñoz es un delantero retrasado. Y finalmente Barraza termina con esta. Hoy James es más jugador de equipo y menos caudillo. Es el capitán de ayer y de hoy. Juanfer inmenso, pero debe esperar. O sea que definitivamente deambulan muchos conceptos que tienen que ver con una Colombia que está para cosas importantes, compañeros.
2: Eso me preocupa a mí, al doctor Cifuentes, ¿no? Pero ¿qué? A mí sí, que nos den como favoritos. No, a mí pues no me gusta tanto.
3: A mí me parece que este equipo ya está grande.
4: ¿Eh? Tiene mayoría de edad, digo,
3: pues,
4: ya.
3: Eso le afectó mucho a Ecuador después del partido contra Alemania. Pero yo pienso que aquí hay jugadores ya grandes que no se van a marear pues por conceptos, creo yo.
2: Esperemos que
3: creo
2: no.
3: Yo.
2: Pero esperemos. El partido de ayer, yo lo veo, el partido de mañana yo lo veo como muy parejo, pero ya lo analizaremos mañana. Ana María Camper, actriz colombiana, cumple 62 años, doctor. Carlos Román, cantante colombiano, cumpliría 107 años. ¿Lins o cumple?
3: ¿Quién?
2: Carlos Román.
4: Antes de eso.
3: Román,
4: mire cómo terminó Lineker, el goleador inglés.
8: no me gustaría enfrentarme a Colombia.
3: En semis.
8: Muy parecido. El goleador de esos.
3: En semis, doctor. En
2: Lindsay
3: semis.
2: Lohan. Decir eso. Actriz, cantante y modelo y diseñadora estadounidense, 40 años. Jerry Hall, modelo, actriz y estadounidense, 70 años. Lautaro Escalante, futbolista argentino, 27 años. Roberto Blades.
3: Uy, el salsero.
2: Hoy.
3: Uy, el hermano del Rubén.
2: Cantante panameño.
3: Uy, meta ahí.
2: 64 años.
3: Artista famoso, cualquiera de esos.
2: Ese es el artista famoso del.
3: Claro, con la inmensidad.
2: De Roberto Blades.
3: Sí, claro. Cantante de la inmensidad, Roberto, de lágrimas.
8: Roberto es hermano de Rubén.
3: Sí, sí, señor.
2: 64 años.
3: Y ahora que viene emisora de salsa, va a estar buena. Lágrimas. Lágrimas.
2: Lágrimas es, también es del.
3: Claro.
2: Ah.
3: Claro.
2: Qué maravilla.
3: Pero, Roberto Blades, de los grandes, de los grandes.
2: Vicente Fox.
3: Lo que pasa es que siempre estuvo muy opacado por
2: el hermano. Por el hermano, que también pero, fue político y todo.
3: Sí, sí, sí.
2: Pero esas dos son de lágrimas y sí, el sí, cantante
3: claro,
2: famoso.
3: Claro.
2: Opa.
3: Claro, con la inmensidad.
2: Vicente Fox, el político mexicano, presidente de México entre 2000 y 2006, cumple 84 años, de las botas.
3: Vicente, ah, Fox. Sí, Vicente. Sí, sí.
2: Carlos Saúl Menem, presidente argentino entre el 89.
8: Menem.
2: Marie Bonaparte, psicoanalista francesa.
8: Oiga, es que un señor entró a una droguería y dijo, ¡ay, Menem!
2: ¡Doctor!
8: Entonces el señor le dijo, no,
3: eso aquí, es bueno, eso es
8: aquí
3: bueno.
8: No hay, aquí no, Menem no hay aquí. Es que le estoy preguntando que si hay Menem. Cuando entraron dos atracadores y le pegaron que atracaba al señor de la droguería, entonces el tipo le dije que hay Menem, los ladrones.
2: ¡Hola! ¡Doctor! Esta semana era el día del chiste, hombre, doctor. Chiste feo.
3: Le dije que hay Menem.
7: Era Gerard, yo le dije que hay
2: Menem. Marie Bonaparte, psicoanalista francesa, 144 años. Oiga, Pierre Cardin, diseñador de modas italo-francés. Angarita no está para que hable de Pierre Cardin. Fallecidos. Uy, un día por hoy. Germán Gutiérrez de Piñeres.
3: Claro,
2: ¿se acuerda del ronco?
3: Claro. De Millonarios.
2: Falleció en 2024, hace dos años.
8: Gutiérrez de Piñeres.
2: Un día como hoy, doctor, mataron a Andrés Escobar.
8: Ay, ¿cómo le parece?
2: En 1924.
8: Fecha luctuosa esa.
2: Hace 32 Escobar, años. Hace 32 años.
8: El segundo apellido
2: años.
8: Era Velázquez, ¿verdad?
2: Sí, no sé.
3: Oiga eso. Roberto,
2: detalles también de Roberto Blades.
3: Sí, también.
2: Detalles, lágrimas. El artista famoso.
7: Artista famoso, ¿no?
3: Hasta que ya no regreso contigo.
7: Eso también es muy bueno.
3: No, grande Roberto Blades.
2: Un monstruo, ¿no?
3: Sí.
2: Julián McCammon, actor australiano. El si del Doctor Doom. Conmigo, ¿no? De los Cuatro Fantásticos. Falleció en 2025. Camarón de la Isla, cantante español, falleció en 1992.
3: Sí,
2: Ernest ya. Hemingway.
3: Ya fue el camarón de condena.
2: Este Ernest Hemingway se suicidó. El premio Nobel de Literatura en el 53, doctor. Falleció en el 61.
3: Ernest Hemingway.
2: ¿El del viejo y el mar es ese?
3: ¿Hemingway? Sí.
2: Ese fue el que se suicidó. Mario Puzo, novelista estadounidense, creador del Padrino. Falleció en el 99. César Bruto. Escritor.
3: Chachán Bruto, escuchando. No,
2: escritor, poeta, humorista y periodista argentino. Falleció en el 84. Amelia Earhart, aviadora y aventurera estadounidense, primera mujer en cruzar el Atlántico. Nostradamus, el astrólogo y boticario francés, doctor. Falleció en 1565. Hace 460 años falleció Nostradamus.
3: Oiga, lágrimas.
2: Ya es lágrimas, es clásico. Es muy largo el tema, ¿cierto?
3: Sí, como 6 y algo. 6 y medio.
7: 6:40.
2: No, pero ¿qué tema?
3: No,
2: es una letra hermosa. Hermosa. O sea, que la fama la tiene el otro y este man es más peso.
3: No, Rubén no. También es un peso.
7: No, también
3: peso.
7: Tiene buenas canciones, sí, Rubén Blades. Sino que pues obviamente no hay, o sea, no hay punto de comparación entre los dos. O sea, todos tienen sus canciones.
2: Esta es muy buena.
7: Sí, claro.
2: Enrique el Pajarero, rey alemán, doctor, falleció hace 1083 años, en 1943. El Pajarero, hincapié. Alvarito, entonces usted da esos datos y excluye a Peckerman y excluye a Lorenzo. Entonces ellos no han hecho nada.
1: No, estoy diciendo que la capacidad individual de los jugadores han sacado hasta adelante en los recientes mundiales por la trayectoria, el recorrido de muchos de ellos. ¿Qué tal el recorrido que tiene Davinson Sánchez en Europa? casi 400 partidos jugados en Europa. ¿Cuántas batallas en Inglaterra, en Países Bajos, batallas en la Europa League, en la UEFA Champions League de Davinson Sánchez? Las batallas de John Lucumí permanentemente, cada 4, cada 5 días en la Liga Italiana. Lucumí con más de 200 partidos en Europa. Daniel Muñoz, leyenda del Crystal Caldas, perdón, del Crystal Palace.
2: Ay,
1: Daniel Muñoz con 3 títulos que nunca los había tenido, ni uno internacional que había tenido el Crystal Palace.
2: Entonces, en ese orden de ideas, de Chance y Scaloni, entonces, no se le podría sumar nada porque
4: Alvarito,
2: a semejantes jugadores.
4: Alvarito dice que salvaron al técnico X, Y o Z jugadores. Yo podría decir lo mismo de Tuchel. ¿Quién salvó a Tuchel ayer?
2: Obvio.
4: Harry Kane.
2: Por eso, entonces no le puede dar solo a los jugadores.
3: No, los técnicos entonces, no hacen nada. Según esa lógica, los técnicos son unas lagañas de mico.
2: Entonces no deberían existir
1: técnicos. No, pero si hay técnicos que son ahí adornitos. Sí. Hay técnicos que son adornitos y los que sacan esto adelante se declaran en desobediencia deportiva y los jugadores en el campo de juego desarrollan lo de ellos porque saben que el técnico es un adornito, es un títere, un adornito en todos los equipos del mundo, los jugadores dependen del técnico, punto. Eso pasa mucho, esto lo están sacando los jugadores, hermano. Lo voy a decir,
2: está hablando el novio de Messi.
1: En el fondo, a ver, ya, se las va a poner así. ¿Ustedes creen que en el fondo un Lerma, un Davinson Sánchez, un Lucumí, un Lucho Díaz, en el fondo un John Arias, que ha sido pisoteado por Lorenzo cuando lo sacaba antes en los últimos 20, 25 minutos? Es que John Arias tuvo 17 partidos consecutivos porque tengo la estadística que el señor Lorenzo lo pisoteó y lo sacaba. Entonces, en el fondo de ellos, en sus análisis internos, ellos saben que están jugando con 10, porque James Rodríguez no está en su dimensión física, como lo dice en su pluma maravillosa el maestro Barraza, y ellos lo saben. Bueno. Y ellos saben que hay un condumio entre James y Lorenzo. Ellos lo saben, pero son de tanta categoría, de tanto recorrido, que ellos dicen, este Mundial no lo podemos desperdiciar por uno o dos personajes que están en un condomio. Saquemos esto adelante. Así esté James o no esté James en su dimensión, saquemos esto adelante.
2: Mañana lo analizamos, diciendo, Alvarito.
1: Las charreteras que tienen esa cantidad de jugadores, lo están sacando adelante, son ellos.
2: ¿Qué está diciendo el que le lleva el mate a Messi?
13: Son distintos.
2: Habla Rodrigo de Poli.
1: Sí, y una niña pinta a la columna providencial del maestro Barraza.
3: Estamos escuchando de Paul.
13: Cómo van a repercutir, creo que la experiencia tiene un poco en saber manejarlas, pero bueno, no dejan.
2: Él es el mejor amigo de Messi, le lleva el mate a Messi.
4: Rodrigo, guarda Messi en todo.
2: Él le guarda espaldas de Messi, pero el tipo juega bien, ¿o no?
4: Sí, él es bueno.
3: Y es 22.
14: Lo seguís siendo hasta el día de hoy, atravesaste las eliminatorias de por medio y los amistosos. ¿Cambió algo de tu juego y particularmente del liderazgo, sobre todo por las nuevas generaciones que van asomando? ¿Te sentís referente a este plantel?
13: Sí. Bueno, gracias por lo de importante. Bueno, creo que por la cantidad de partidos, por los años que llevo, sí, obviamente que me siento importante o responsable.
2: España debe ganar hoy, pero con autoridad.
13: Esta selección, ¿no? Desde mi lugar y con la poco mucha experiencia que tengo, intento transmitirla a mi manera. Y bueno, lo creo así. Por suerte, creo que es un grupo muy capaz, muy serio, que entiende muy bien del lugar que ocupamos y de la responsabilidad que tenemos. Y bueno, creo que eso nos deja muy tranquilos.
2: Mañana hasta la dificilísima Cabo Verde. Alejo, Semenyo es muy buen jugador.
15: Semenyo es muy buen jugador, pero pues es que en Ghana es muy duro marcar la diferencia. Una selección, la verdad, individualmente muy limitada, Diego.
2: ¿Sí?
15: Sí, no. En el City marca la diferencia, o pues por lo menos es un jugador que le ha ido muy bien en el Manchester City, pero en Ghana yo no lo he visto, ni siquiera ha hecho gol en el Mundial.
2: Juega de extremo.
15: Sí, es extremo. Le pega muy bien con dos piernas, es ambidiestro.
2: Se recuperó de un golpe que sufrió ante Croacia y está disponible para mañana. Extremo de 26 años. Hay presión y siento que se debe a que tenemos un equipo muy bueno, excelente. Con el paso de los años, nuestro equipo ha mejorado muchísimo y ahora sentimos que estamos en la escena mundial. Dijo, queremos competir con todas las naciones más importantes, tenemos el mismo talento y me pregunto, ¿por qué no estamos ahí arriba junto a ellos? Así que siento que estamos en una etapa en la que estamos llegando a ese punto. Estamos creciendo poco a poco y esperamos competir en los próximos años. Ha dicho,

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